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Bienvenidos a Nación Z con el licenciado Eddie López. 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Hoy es martes 12 de mayo del año 2026, ya casi estamos a mitad de mayo, esto va a las millas. 495 días de administración de Jennifer González, 120 días de la tercera sesión de ordinaria de la Asamblea Legislativa, T-51, ya mismo vamos a empezar a llegar la cuenta regresiva para el 30 de junio, 477 días de administración de Donald Trump 2.0. Como de costumbre, en la mañana de hoy tendremos oportunidad de hablar con la licenciada Ana Margarita Ruiz y Ramos de los asuntos de tribunales y legales. También estará con nosotros el secretario de Asuntos Públicos, el licenciado Jan Peña Payano, y el expresidente del Senado, José Luis Dalmau y Santiago. Y dando paso al orden de los asuntos, como si necesitáramos otro escándalo, ahora tenemos el Croqueta Fee, o el Croqueta Gate, como ya lo están llamando, y otra situación complicada para otro miembro de otra entidad, o otros miembros de entidad gubernamental. Y se trata de la oficina del comisionado o comisionada de instituciones financieras. Y voy a comenzar por la reacción de la actual comisionada, que en tiempo pasado era la subcomisionada y que parece que era amiga de alguien y intercambiaron unos cuantos mensajes. Y esos mensajes se grabaron en un reloj que parece que se quedó en una casa luego de haber sostenido una alegada relación sentimental con un joven empresario y que tras la imposición de unas multas a dos corporaciones en las cuales este funge como oficial principal, pues de momento cuando se acabó la relación se impusieron unas multas, la multa de mayor capacidad que tiene la agencia para imponer sobre estas dos corporaciones. Y de ahí, pues, se traen estos mensajes grabados en un reloj, de estos, ¿verdad?, de los relojes inteligentes que se comunican con el celular y que uno puede ver los mensajes y se quedan ahí. Y esto le ha pasado a unas cuantas personas que yo conozco y han producido problemas de pareja, porque si el mensaje usted lo borra de su sistema de mensajería, cualquiera que sea que use, acuérdese de borrarlo del teléfono, así también como del reloj, porque se quedan ahí grabaditos. Y hay unos niños símbolos en cuanto a esto, pero no voy a dar detalles. ¿Qué nos dice la prensa escrita acerca de la reacción de la licenciada Mónica Rodríguez? Y dice la comisionada de la oficina del comisionado de instituciones financieras, Mónica Rodríguez Villa, rechazó este lunes las alegaciones de represalias personales relacionadas con las multas y acciones regulatorias impuestas contra Allied Fleet Services y AAA Car Rental, insistiendo en que las sanciones responden a incumplimientos documentados y no a una supuesta vendetta personal. Las expresiones surgen luego que el representante popular, Domingo Torres García, presentara un referido ante el Departamento de Justicia contra la excomisionada Natalia Sequeira y la propia Rodríguez Villa por alegados actos de represalia, influencia indebida y posible abuso de poder. La controversia explotó tras divulgarse una declaración jurada de Sebastián Carazo Forastieri, gerente general de Allied Fleet Services, en la que alegó que auditorías, multas y negativas de renovación de licencias comenzaron luego de una ruptura sentimental con Natalia Castiel, descrita como amiga cercana de Sequeira.
Según la declaración jurada, las acciones regulatorias contra las empresas se intensificaron tras conflictos personales relacionados incluso con la custodia de una perra llamada Croqueta, elemento que posteriormente dio paso a la divulgación de mensajes atribuidos a Sequeira y Castiel, donde presuntamente se hacía referencia a imponer un Croqueta Free y un Cabro Grande Free contra Alive. Sin embargo, Rodríguez Villa negó cualquier vínculo con esos mensajes o con alegadas represalias personales. Ni sabía ni participé en esos textos, ni aparezco mencionada en los textos que alegadamente reproduce la declaración jurada, sostuvo la comisionada actual en declaraciones escritas. De ser ciertos, el lenguaje contenido en dichos textos es reprochable. Los repudio y no estoy de acuerdo con los mismos, pero lo cierto es que desconocía de su existencia. No conozco al querellante ni participé de ninguna vendetta personal, añadió. Y vamos a coger estas últimas expresiones. Porque o no las hizo o no sabía de su existencia. ¿Cuál de las dos es, licenciada? Porque una cosa es lo que dice la declaración jurada, pero ya aparecieron los screenshots del reloj conteniendo los mensajes. ¿Y de dónde vinieron? Y claro, ahí pudiera haber un problema de autenticación. Si salieron de un teléfono suyo, si alguien a lo mejor utilizaba ese teléfono, como en ciertas ocasiones hemos escuchado recientemente, todas esas cosas pudieran ser. Pero de su propia declaración escrita, licenciada Rodríguez Villa, parece haber varias versiones o varias posibilidades de esta situación. Entonces, la titular de la OSIF, como se le conoce a la Oficina de la Comisionada de Instituciones Financieras, defendió además la querella y orden para mostrar causa emitida el 31 de octubre de 2025 contra Light y AAA, asegurando que ambas compañías mantenían un patrón consistente de incumplimiento regulatorio. ¡Qué casualidad! La fecha. No porque fuera cercana, porque yo no sé, eso es lo que dice el empresario. 31 de octubre de 2025. ¿Recuerdan lo que pasó el 30 de octubre de 2025? Pues si no se acuerdan, yo se lo voy a recordar. Se cerró la investigación de Susan Roy ese día en el Departamento de Justicia. Pero voy para eso ahorita. Según Rodríguez Villa, Alight estuvo autorizada para operar como compañía de arrendamiento desde 2018 hasta diciembre de 2024, pero renovó tarde su licencia en múltiples ocasiones entre 2019 y 2024. No trasciende de que haya habido alguna notificación o alguna multa, amonestación entre ese momento. La amonestación y la multa vino después, pero bueno. Mientras AAA Car Rental, según la funcionaria, operó como compañía de financiamiento desde 2015 hasta diciembre de 2024, aunque también acumuló renovaciones tardías durante varios años. Pero no surge que haya habido una notificación a esos efectos por parte de esa oficina. La comisionada indicó que al momento de emitirse la orden, ambas empresas operaban sin licencia desde el 1 de enero de 2025 y alegó además incumplimientos relacionados con informes trimestrales, informes anuales, estados financieros, auditados y otra documentación requerida por la agencia. Pero de nuevo, nada antes, todo fue después, lo cual siembra más dudas y cuestionamientos que quizás explicación sobre todas estas situaciones. Todas estas violaciones conllevan multas y penalidades claramente establecidas en los reglamentos aplicables. Esas multas no las determiné yo, ni mi predecesora, las determinó un oficial de OSIF conforme a lo establecido en los reglamentos para estos casos, expresó. ¿Y para quién trabaja ese oficial examinador, licenciada? ¿No es un subalterno suyo? Bendito. Rodríguez Villa también aseguró que la agencia intentó durante meses que las empresas entraran en cumplimiento antes de emitir la querella formal. Hay evidencia de eso. Porque si usted dice que sí, debería presentarlo. Y mira, aquí se le había notificado X número de veces. No se acompaña, puede ser que exista, no estoy diciendo que no.
Sugerir, como ha hecho públicamente un oficial de la empresa, que las acciones de esta oficina responden a una vendetta personal de algún tipo por mi parte, es absolutamente falso y deplorable, sostuvo. No obstante, la controversia continúa escalando debido a la declaración jurada sometida por Carazo, en la que asegura que antes de la ruptura sentimental, las empresas operaban sin enfrentar multas confiscatorias o intervenciones similares por parte de la OSIF. Aquí viene la casualidad. Carazo además alegó que las multas superaron los $205,000 y que las renovaciones de licencias continuaron siendo denegadas, aún luego de cumplir requerimientos regulatorios y pagar penalidades. Rodríguez Villa respondió a ese señalamiento asegurando que la OSIF renovó el pasado 1 de abril de 2026 las licencias de arrendamiento de Alight y AAA luego de que las empresas entregaran la documentación necesaria. La mejor prueba de ello es que, no obstante el largo patrón de incumplimientos de Alight y AAA, esta oficina les renovó a ambas la licencia de arrendamiento, expresó, después de, evidentemente, pagar las multas impuestas. El referido presentado por Torres García solicita a Justicia investigar si las actuaciones regulatorias de la OSIF pudieron haber estado influenciadas por conflictos personales y pide además preservar evidencia electrónica y evaluar violaciones éticas y criminales relacionadas con el caso. Yo me sospecho que esto no se va a quedar en justicia y que va a ir a otras entidades gubernamentales con facultad, autoridad y capacidad en ley para investigar, basado en el Código de Corrupción, basado en la Ley de Ética, y que no solamente se queda en justicia, porque aquí hay un denunciante, aquí está señalando personas por nombre y apellido y con fechas puntuales. ¿O habrá necesidad de evidencia adicional? Veremos a ver cómo esto se acoge. Mientras tanto, el cheque de alivio contributivo, nos dijo la gobernadora ayer, junto al director de Oficina de Gerencia y Presupuesto, así también como el secretario de Hacienda, que ya pudiera estar desembolsándose esta misma semana. Y para eso han habilitado el portal de SURI, que es el sistema integrado, ¿verdad?, para propósitos de las contribuciones y de un montón de cosas más que se hacen a través de ese portal. Pero, y esto es importante, ¿verdad?, y que sirva de servicio público, si usted llenó planilla y no tuvo reintegro, o si nunca ha recibido un desembolso del Departamento de Hacienda, o si lo recibió a una cuenta bancaria que ya no es la que usted tiene porque la cambió, porque la cerró, porque se cambió de banco, cualquier otra de esas circunstancias, asegúrese de entrar al portal de SURI, del Departamento de Hacienda, y ponga al día su número de cuenta bancaria y su número de ruta correspondiente al banco donde mantiene usted su cuenta de ahorro de cheque, para que le puedan hacer el desembolso. Si usted tuvo reintegro, si no ha cambiado su cuenta de banco desde que recibió los chavos aquellos de la pandemia y está todo tal cual donde usted quiere recibir ese dinero de desembolso, si es que tiene derecho a ello, pues usted no tiene nada, no tiene que hacer nada. Simple y sencillamente verificar su cuenta bancaria para ver cuándo le deposite, y pendiente a los correos electrónicos y a las notificaciones electrónicas que pudiera enviarle el Departamento de Hacienda. Y esto, cuando yo lo escuchaba anoche, me creó una preocupación, porque saben que hay unos muchachones allá afuera que están muy ávidos de hacer trampita. Así que tenga cuidado también con cosas que suenen raras, llamadas, mensajes, correos electrónicos, que no les parezcan muy, porque no necesariamente, ¿verdad?, Hacienda se va a comunicar por usted, ni por una llamada, ni por un mensaje de texto, me sospecho, sino que usted sería quien se estuviera comunicando a Hacienda. Y si hay un tipo de comunicación de esa manera, no la atienda. Llame usted y asegúrese de que está llamando
a los números de Hacienda correspondientes y que está hablando con una persona, ni un sistema automatizado tampoco. Cuidado con los correos electrónicos también, cerciórese de dónde viene ese correo electrónico y mucho menos ofrezca ni passwords, ni información de seguro social, ni información que usted entienda que es sensitiva. Ahórrese hematomas emocionales y complicaciones más adelante, por favor. Miren, hay otro asunto que he venido dándole seguimiento, como recordarán, y tiene que ver con lo que es el sistema de salud por razón de lo que está aconteciendo ahora mismo, una investigación que está ocurriendo en el Senado de Puerto Rico, y es el debate entre las aseguradoras, los grupos médicos, si da el dinero para ofrecer todos los tratamientos que nuestra población requiere, y particularmente porque nos encontramos en la renegociación de los contratos de Vital, del Plan de Salud Pública. Y esta parte es importante que se discuta y que ese beneficiario esté en conocimiento de ciertas cositas. Porque escuchamos, ¿verdad?, muy continuamente de grupos médicos que sostienen deudas hasta millonarias. Y tú dices, pero ven acá, si le da el dinero a ACES, ACES se lo da a la aseguradora, porque la aseguradora no le paga al médico. Ah, pues mire, esto hay que mirarlo con un poquito más de detenimiento. Porque, ¿cómo funciona este sistema? Por cada paciente por año, hay una cantidad de dinero, hay una cuota por cada participante o beneficiario. Si ese beneficiario no la utiliza o la utiliza parcialmente, pues ahí va a sobrar dinero y pudiera haber ganancia. Hay beneficiarios que requieren de mayores atenciones, mayores tratamientos, y no siempre se gana dinero, ¿verdad? Y es un sistema totalmente, es un negocio. Al final del día hay una cantidad para cada persona, para cada paciente. Si no la utiliza, si pueden darle un tratamiento que no vaya a gastar esa cuota por paciente, pues ese grupo médico va a tener ganancia. Si por el contrario se exceden y van por encima de la cantidad distribuida para cada paciente, pues van a tener pérdida. Entonces, hay muchos de los grupos médicos que están distribuidos en diferentes corporaciones y diferentes empresas. ¿Qué significa eso? Puede que en algunas tengan ganancias y puede que algunas tengan pérdidas. Y mucho más cuando se redistribuyen alrededor de toda la isla, donde en algunas poblaciones tienes más gente que tiene planes privados o tiene gente con condiciones menos complicadas, por decirlo menos. Y a esos efectos, pues vas a tener una porción de dinero que quizás te sobra al final del año. Sencillo. Pero si estás en otro municipio, estás en otra región, a lo mejor no vas a tener ese beneficio igual y vas a gastar más. Y por eso es que muchas veces, cuando se solicitan los tratamientos, hay que pedir tantas certificaciones y tantos permisos a la aseguradora para ver cuánto del dinero que habría reservado para usted como paciente se ha gastado, si da o si por el contrario es necesario, y ya sabes que se va a gastar en exceso de esa cantidad permitida. Y entonces, ¿qué hace la aseguradora? Va a decir, tu grupo médico me estás facturando, pero tú tienes 4 compañías. 3 de ellas te pasaste de las cantidades que había para cada paciente. Pues por tanto, vas a tener esas 3 que te pasaste y no vas a tener ganancia. A lo mejor tienes 1 o 2 que sí, por el contrario, no hubo tanto reclamo de paciente, no hubo tanto gasto en tratamiento y por tanto ahí sí reclamas ganancias. Pero al final del día, cuando se envía toda la facturación, si es que está bien hecha también, porque hay unos códigos y unas cosas que hay que entrar para ser responsable fiduciariamente y económicamente, pues eso la aseguradora lo tiene que tomar y ver por cada paciente cuánto había reservado en esa cuota, cuánto se gastó, cuánto pudo haber sobrado. Y ese ejercicio a veces es complicado y tarda tiempo. Entonces, no es justo decir
que cuando hay un grupo médico grande, me deben tanto dinero la aseguradora, cualquiera que sea. Porque hay que hacer ese ejercicio de cuánto se gastó, cuánto se autorizó, si se fue por encima, si se fue por debajo. Y por eso no lo estoy justificando, estoy explicando de cómo es el proceso. No es tan sencillo como decir la aseguradora me debe un montón de dinero. Así que cuidado con eso, hay que mirarlo con más detalle para propósitos de poderlo explicar y saber qué verdaderamente está pasando. Y han recurrido algunos grupos médicos a no aceptar planes ante esa complejidad. Y oye, y es como vuelvo y repito, es un negocio, nadie está para perder. No obstante, hay que ser justo cuando se hace el reclamo y se eleva a la ciudadanía y le dice, no voy a coger ese plan porque no me han pagado. A lo mejor hay una razón mucho más importante y compleja detrás de eso. Así que quería hacerle esa explicación porque la investigación senatorial se ha centrado ahora sobre mirar cómo se da esa facturación y cómo la acoge las aseguradoras, las 4 o 5 que hay, para propósitos de mirarla, auditarla y verificar cómo concuerda eso con la partida o cuota que hay para cada paciente. Sencillo, hasta el marciano que baja de vez en cuando lo entiende, para que usted sepa a qué se atiene en este tipo de proceso y por qué ocurren las situaciones tal cual se las explican públicamente, no necesariamente le dan la información completa. Aquí sí se la damos. Mire, ayer el Senado confirma al nuevo secretario de la Vivienda, el licenciado Luis Augusto Martínez, sin mucha rimbombancia ni obstaculizar el nombramiento de la gobernadora, del licenciado Martínez Román. Ella determinó que esa era la mejor figura para allá y ayer el Senado se la confirmó. A viva voz fue la votación, de hecho, y no hubo oposición ninguna de ninguno de los senadores. Y esto va a la médula del asunto que trasciende y que la gobernadora reitera anoche aquí en Tele11 jugando pelota dura, de que entiende que el presidente del Senado sigue siendo el mayor obstáculo de su obra. Habla también acerca de las diferentes situaciones, vamos a ponerlo bonito, de las situaciones que confrontan algunos secretarios de agencias o directores de entidades gubernamentales. Y aquí viene la cherry en el bizcocho. La gobernadora dice que todos estos bochinches vienen de la cuatrenio pasado, de la administración pasada, que era de su partido y ella formaba parte. Y pudo haber pedido algún tipo de explicación. Pero es que ella estaba lejos allá en Washington, Eddie, y no se sabía nada de esto. Ahora es que lo estamos sabiendo. Bueno, cuidado con eso. Porque, por ejemplo, esta última de OSIF es la niña símbolo de lo que está pasando con muchas otras dependencias gubernamentales, gobernadora. La actual directora de esa dependencia era la sub en la administración pasada y hubo un poquito de movimiento de sillas musicales. No todo el mundo está pendiente a eso, pero algunos que conocemos cómo se maneja el gobierno y quién está dónde. Sabemos que algunos se quedaron y otros se movieron de puesto, como en el caso de Susan Roy, la destituyen de salud, se va a AMSCA y de AMSCA ahora dirige el Departamento de la Familia y no son las únicas. Así que mínimamente, si es que habían bolletes del cuatrenio pasado, algunos de ellos participaron en ellos o estaban cerca y quizás inclusive gobernadora le debieron haber dicho a usted, mira, esto está pasando, esto lo estaban investigando, esto no se ve bien, para que usted supiera. Pero es que era más importante que me nombraran para el puesto. Y no nos llamemos engaños, no seamos ingenuos. Esto tiene mucho que ver con la guerra tan ardua que se dio en la primaria entre Pedro Pierluisi y Jennifer González. Y les guardaron algunas bombitas ahí para que cuando
ganase la primaria o ganase la gobernación, de momento empezarle a poner minas en el camino. Y le han ido minando muchas de esas secretarios y directores de agencias públicas. Hay que decirlo. Y le dije, hay un operativo para írselos restando uno a uno. Ah, con razón, con cosas que debieron haberse investigado. Vamos. Esto es Nación Z con el licenciado Eddie López. Aquí vive la política y antes que nadie, regresamos en breve. Llévatelo.

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0: Noticias de Eddie López a través de la emisora nacional de la salsa Z93 Tele 11 y Noticias 24/7. Aquí vive la política. Y antes que nadie, a los invitados que vengan de camino, no me molesta si me traen croqueta de jamón, por favor, no de bacalao, de jamón o algún pastelito de carne también es sumamente bienvenido. Y café, por favor. Como todos los martes con nosotros, la licenciada Ana Margarita Ruiz y Ramos. Buenos días, licenciada.
1: Buenos días. Yo también me uno a la petición de café. Las croquetas puede ser que pase esta hora, pero el café no.
0: Sí, no, y todavía es temprano, pero para el próximo invitado que venga a las 6, el secretario de Asuntos Públicos yo creo que puede traernos
1: croquetas. Ah, pues quizá. Dos cafés, por favor.
0: Licenciada, se está sesionando en el juicio de Elvia Cabrera los miércoles y los viernes. El pasado viernes no fue mucha diferencia de lo que ocurrió el miércoles anterior. Para los efectos de los testigos que presentó el Ministerio Público, y hubo más cuestionamientos que explicaciones en términos de la versión que dieron estos. Y particularmente esta testigo, Betsaida Caratini, comentaba ayer acerca de que más allá de ponerla en tiempo y espacio y ubicarla con las fotos y los videos, sí, hay cosas que ella dice que resultan poco creíbles para cualquier persona que la esté escuchando sobre su relato. Cuéntame.
1: Mira, el testimonio de Betsaida Caratini, a mi entender, le ha dado un giro totalmente diferente a lo que es este juicio, de lo que hemos visto en la vista preliminar, de lo que había salido de las declaraciones juradas, de lo que había surgido en la prensa de la investigación inicial. Y, en efecto, parte de su testimonio crea cuestionamientos y levanta banderas rojas, porque tenemos a una persona que entiendo que es tía política de la Oxisa, de la víctima.
0: Eso no se había sabido hasta ahora, ¿verdad?
1: No, esa no se había sabido.
0: Ni
1: no,
0: que trabajaba no, en la misma barra que
1: no, trabajaba. No, y que alegadamente hubo una situación en la que ella fue despedida o removida de
0: su empleo. No, ella fue suspendida.
1: suspendida, alegadamente por culpa también de Elvia Cabrera, pero sí hay unos reglones que levantan banderas rojas, y es que tenemos a una persona que al principio pareciera testificar que ella vio quién es, que ella vio que doña Elvia saca un arma de la cartera, que se la pasa alegadamente a su hija, que está, que no sé, Antonieska es quien apuñala.
0: Pero no sabía si era ni de 3 o 6 pulgadas, o sea,
1: no solamente eso, dentro del testimonio, una de las cosas que a mí más me causa curiosidad es que dentro de toda esta situación donde se está agrediendo esta jovencita, donde evidentemente hay un problema, donde eventualmente hay una que es apuñalada mortalmente, ella prende un cigarrillo, se voltea a ver un carro que pasa, es, como dije al principio, tía política de la víctima.
0: No quiero mirar. Algo así.
1: Tía política de la víctima. Ella dice que no salieron juntas desde el BIOS, pero hay un video que las ven caminando juntas. Vamos, o sea, tú tienes una sobrina, tú tienes una hija de una amiga, tú tienes a una conocida. Tú ves como una persona tal vez la agreden, ya sea con una pelea o en este caso con un arma blanca como sucedió. Tu reacción va a ser prender un cigarrillo. Y si es tu tía, tu sobrina política, caminar mínimo por la misma acera donde está caminando alegadamente la madre de la persona que provocó
0: ellas iban caminando en la misma dirección, no iban juntas.
1: Eso es lo que dice ahora.
0: Y dice, o sea, aquí hay una constante o un común denominador con los oficiales investigadores que yo la llevo recalcando y me parece que es sumamente importante, y usted me dirá cómo esto acumula al final en la mente de ese jurado. Y es que se han ofrecido versiones distintas, no solamente en las vistas de causa probable, ni en las vistas preliminares.
1: Sí, pues fueron varias.
0: No, y ella también está en otro juicio. Sí. Se dijeron cosas en el juicio de Antonieska, en los procesos previos al juicio. Y se ofreció más de una declaración jurada por los oficiales investigadores y por la testigo que se ha sentado allí hasta ahora. ¿Cuán devastador pudiera ser esto o cuánto le resta a la credibilidad de la teoría del Ministerio Público, de la Fiscalía, cuando para un evento donde había tanta gente y tuvieron, y si fue bien investigado, ¿por qué hay que ofrecer más de una declaración jurada? ¿Por qué hay conflicto? Digo, eso no, nunca lo vamos a saber, porque hay conflicto entre las versiones que se ofrecieron en los diferentes procesos. Pero ¿cuál es el efecto o el impacto de esto al final en la mente de ese jurado que le están diciendo, tú dijiste esto este día, dijiste esto este otro día, hiciste esta declaración jurada, después la clarificaste, hiciste otra declaración jurada con unos detalles que no estaban en la primera y que contradicen, ¿verdad? Y obviamente el evento más fresco fue el que ocurrió cerca del evento, no el que se hizo después. ¿Cuán importante es esto en la mente de ese jurado? Y ya mismo vamos a la figura del juez, porque hay que hablar de él también.
1: Ah, por ahí iba a empezar.
0: Ah, ok.
1: Qué bueno que me traes la situación del jurado, porque yo he pensado mucho en todas esas mentes que están allí sentadas todos estos días de juicio, que están absorbiendo esa prueba para eventualmente tomar una determinación. Y si el jurado le tocara, y esta es mi opinión, okay, tomar una determinación en el día de hoy, yo entiendo que sería de no culpabilidad.
0: ¿Habría dudas razonables?
1: Claro que al día de hoy, uh-huh, lo que ha permeado el proceso de Elvia Cabrera es precisamente la duda razonable que la ha traído, la ha sembrado y la ha logrado sembrar la defensa. Por muchas cosas. Tenemos la testigo, Betsaida Caratini es el nombre de la que está testificando ahora, ¿verdad? El testimonio de ese testigo ha sido impugnado por todas partes.
0: Okay.
1: Por lo que dijo la declaración jurada, por lo que le testifica el Ministerio Público, por el contrainterrogatorio que hace la defensa. Los testigos que se han presentado, que fueron parte de la investigación, los oficiales, también han sido impugnados por la defensa. Y tenemos al juez que está viendo el caso, que es excelente juez, pero tenemos a un juez que está siendo demasiado activo, haciendo comentarios en relación a la prueba y testimonio en este caso.
0: Como que le bajó un poquito y no habló de estar confundido ni que no entendía algo, se limitó a resolver las objeciones y un poco, obviamente, a dar las instrucciones.
1: Bueno, tiene que también haber escuchado cuál fue la opinión de muchos medios de comunicación en cuanto a esa situación. Y tocando el tema del juez, es un arma de doble filo, pero también él tiene una línea finita. Los jueces son las personas llamadas a mantener el orden en una sala, son las personas llamadas a dar instrucciones al jurado, pero también son las personas llamadas a proteger lo que el jurado escucha.
0: Claro.
1: Para evitar.
0: Son los porteros de eso.
1: Claro. Yo tengo un amigo muy, muy cercano que me dijo: si a mí me mandan a parar tanto en un caso, yo le dije: pues lamentablemente el juez tiene el deber de mandar al jurado a sacar de sala las veces que sea, a sacarlo de sala las veces que sea necesaria.
0: Qué bueno que me traes eso.
1: Para evitar el perjuicio indebido.
0: La resolución de las objeciones, cada vez que hay una objeción, acérquense. Eso no es lo común que se ve en la sala. Las objeciones de los abogados o de los fiscales se resuelven ahí mismo. Inclusive, dame el fundamento, si es que el juez ya no sabe, ¿verdad?, por dónde o por qué se está objetando. Pero eso de acérquense, me recordó a uno de los juicios que eran sidebar, que era en el caso del Tribunal Federal, cuando el caso de Verdejo, que hubo muchos acercamientos de eso. Y ahí me apagan el micrófono y yo no sé qué está pasando. El viernes lo dejó prendido en un par de ocasiones.
1: Sí, de eso me percaté. Uh-huh. Pero mira, muchas veces eso podría pasar. Eso de que pues hay una objeción y muchas veces pues acérquense para tratar de... Pero primero que todo, no es una norma cuando tenemos un caso más cuando es por jurado. Y segundo, que no todas las objeciones se deben resolver con acérquense al estrado y las resolvemos acá. Las objeciones, una parte las canta.
0: ¿Le crea un efecto, un impacto al jurado también de que allí se está discutiendo algo que ellos quieren saber?
1: Lo que pasa es que podría crear duda, porque ¿por qué no podemos escuchar
0: claro. La
1: forma en cómo se va a resolver la objeción o lo que se está alegando para que el juez o la cante con lugar o la cante sin lugar? Pero a lo que voy del jurado es que muchas personas me han preguntado cuál es mi opinión sobre que un juez sea tal vez tan interactivo.
0: Tan activo. Uh-huh.
1: Podría pasar. Yo he tenido muchos casos en donde los jueces, uno somete el caso y el juez empieza a hacerle preguntas a la parte porque tiene dudas. Pero hay que tener mucho cuidado, porque al jurado se le podría estar... Tenemos estas personas que no son abogados. Y tenemos a un juez que dice, yo tengo duda. ¿Qué pasó en la mente de ese jurado?
0: Dice, esta persona es la figura de autoridad.
1: si el juez tiene duda,
0: si él tiene duda, yo puedo
1: tener más. Si él tiene duda, o sea, que nosotros vamos a estar haciendo aquí. Entonces, a la hora, cuando ese jurado se vaya a deliberar, ese comentario de yo tengo duda, ¿le va a hacer eco en esa mente? Además de todas las las impugnaciones y las contradicciones de los testimonios, lo que el juez dijo en sala, ¿le va a afectar esa mente del jurado a la hora de tomar la determinación?
0: Mira, tenemos que pausar, pero quiero ir ahorita a la evidencia fílmica que se está presentando, cómo la han identificado y manejado, que me parece que han sido bastante celosos con eso, sí, llevando el tiempo que tome para no confundir en los diferentes horarios y las diferentes perspectivas. Pero hay un dato que lo hemos hablado aquí en infinidad de ocasiones, que es el hecho de que, y queda claro, me parece que inclusive en estos testimonios, allí había un montón de gente peleando. Era y al menos motín, una de las personas, y al menos una de las personas se le agredió seriamente.
1: Sí.
0: ¿Dónde están las acusaciones de eso? ¿Cuánto va a pesar esto? Regresamos en breve.
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0: Regresamos aquí a Nación Z con el licenciado Eddie López a través de Tele 11 Z93 y Noticias 24/7. Aquí vive la política y antes que nadie, continúo dialogando con la licenciada Ana Margarita Ruiz Ramos. Y licenciada, le dije antes de irnos acerca de este hecho que todavía no ha sido tan utilizado por la defensa, pero es el hecho de que allí estaban pasando unas situaciones antijurídicas, ilegales. Había unas agresiones y una de las agresiones trasciende que fue bastante seria, pero no se sabe dónde está esa persona, no ha servido como testigo hasta ahora, no ha habido ninguna otra querella o acusación por esas agresiones y eso levanta sospecha y cuestionamiento, ¿o no?
1: ¿Tú te refieres al joven que defendió a...?
0: Sí, pero ya se ha dicho de si las dos mamás estaban allí peleando o no, o si una llegó
1: después. Ah, bueno, sí, en efecto, de la prueba ha trascendido y desde un principio se había dicho que eso fue...
0: Y los oficiales investigadores lo dijeron la misma noche del evento.
1: Desde la noche del evento sí se dijo que fue una pelea múltiple, que básicamente, en palabras más coloquiales, fue un motín lo que sucedió.
0: Betsaida Caratini dijo que era una escena caótica.
1: Sí, entre adolescentes y adultos con adolescentes. Y en efecto, aquí
0: no hay agresiones de adultos a menores de edad.
1: Y surge el hecho de que el jovencito, que entiendo que el nombre es Cris Ángel, es la persona que sirve de escudo a Gabriela.
0: Ese fue el que le dieron
1: una puñalada en el cuello. Que se presentaron fotos de la agresión también de él. Una gente que tomó, creo que el nombre también es Gabriela, que tomó cerca de 70 fotos en sala de emergencia, tanto al cuerpo de Gabriela como a los golpes que presentaba la mamá de Gabriela y su hermana, y este joven que sirvió de escudo a Gabriela para evitar que la siguieran agrediendo y que sobre él, primero que no se ha radicado ningún tipo de caso por lo que a él le sucedió, ni al momento ha sido traído como testigo. O sea, yo entiendo que si este joven, yo como abogada, poniéndome en el lugar de lo que es el Ministerio Público, si este joven es la persona que también recibe agresiones defendiendo a Gabriela, este joven con toda probabilidad fue agredido por la misma persona

0: que agredió a Gabriela y que si nadie vio a Gabriela siendo agredida y solamente dicen que la vieron caer.
1: ¿Ahora había más de un objeto punzante, licenciada?
0: Sí, si dicen que ahora que solamente vieron caer a Gabriela, este joven debió haber sido el primer testigo de fiscalía. Porque además de la víctima, que ahora mismo no puede hablar, él fue la segunda persona directa que también fue agredido por la misma persona y probablemente por la misma alma que agredió a Gabriela Nicole. Pero bueno, no se ha presentado como testigo y no sé si fiscalía lo...
1: Ante estas inconsistencias, por decirlo menos, y versiones encontradas o contrarias de las mismas personas de las que dieron antes y dieron después, ¿cuán importante va a ser la prueba forense, entiéndase, verdad, cómo quedaron los cuerpos, todo esto adicional, porque eso le hace un impacto al jurado también? ¿Cuán importante pudiera ser para disipar quizás las contradicciones de lo que han dicho los testigos hasta ahora?
0: Bueno, si el patrón de los testimonios en las próximas...
1: Porque hay una persona muerta.
0: Y no se mató sola.
1: Y no se apuñaló ella misma.
0: No se apuñaló ella misma. Uh-huh. Pero si el patrón de testimonio de estos testigos continúa como hasta ahora, que ha sido más lo que se le ha impugnado que lo que se le ha podido extraer para en lo que es el ánimo de la transparencia, la veracidad de su testimonio y poder, sobre todo, en el caso de Elvia, porque no hemos visto, o sea, no hemos comenzado como tal de Antonieska, sobre todo lo que el tribunal necesita es que, como dice en la jerga legal, que siembren, que pongan a Elvia siendo la persona que hizo lo que se alega que hizo. Fiscalía básicamente dependería de la prueba forense para poder probar su caso.
1: ¿Este caso debió llegar hasta aquí, licenciada? ¿Debió haber trascendido el filtro o los filtros mínimamente de la vista preliminar?
0: Sí. Bueno, la vista preliminar de Elvia fue una vista sumamente larga donde ya las contradicciones de los testigos se veían desde esa manera. De forma general, en los tribunales es bien difícil que una vista preliminar no se determine que hay una causa. Son muy pocos los casos cuando se acusan, como se está acusando en este caso, asesinato en primer grado, un caso tan sonado, un caso tan mediático. Es bien poco probable que una vista preliminar no se determine causa para juicio. Pero si tomamos los elementos que están saliendo hoy en el juicio o las contradicciones de los testimonios que están saliendo hoy en el juicio...
1: Versus lo impactante de las imágenes de Gabriela Nicole con la cantidad de puñaladas que
0: 11,
1: recibió.
0: Entiendo que 8, 11.
1: Eso causa una impresión en el jurado, no podemos ser ingenuos en cuanto a
0: eso. No, eso causa una impresión en el jurado. Gabriela Nicole no se apuñaló a sí misma.
1: Y de ordinario van a querer adjudicar responsabilidad a alguien por eso.
0: Pero el problema es que... lo que estábamos hablando en el programa pasado. El problema está en las investigaciones, en la prisa por radical. Ahora mismo hay más dudas sobre si Elvia Cabrera hizo lo que se imputa que se hizo o si fue otra persona.
1: ¿Pudiera trascender información o dentro de la versión en términos de que sea nocivo lo que se esté diciendo aquí para propósitos del caso de Antonieska?
0: Lo que pasa es que aquí no se puede perder de perspectiva que se está viendo en casos separados. Pero son las mismas personas que participaron de esa situación que pasó, de esa pelea entre la madrugada del día 10 y la madrugada del 11 de agosto. Pero yo siempre, como siempre hemos dicho en el programa, lo que se diga en el caso de Antonieska va a afectar el caso de Elvia y lo que se diga en el caso de Elvia va a afectar el caso de Antonieska.
1: Pero este va más acelerado, por tanto es más probable de lo que se diga en este caso va a afectar allá. Porque mira que los dos cargos que enfrenta Elvia Cabrera, que son el de ley de armas, y el de participar de una manera material, y obviamente te traes la acusación hacia ti por asesinato. Si no se probara ese elemento de que en efecto ella pasó el arma punzante a través de la cartera y todo, o haya dudas razonables sobre eso, eso no necesariamente exime
0: no.
1: Eso a Antonieska.
0: No.
1: Pudiera quedar eximida a Elvia de haber pasado el arma.
0: El hecho de que Elvia quede eximida de que
1: no libera fue automáticamente.
0: Ella, de que ella fue quien le pasó el arma a Antonieska, de que ella estaba cerca de Antonieska, de que Elvia soltó alegadamente la cartera, eso no exime de que otra persona...
1: Si se lo haya pasado.
0: Si se lo haya pasado,
1: o que la misma
0: Antonieska haya metido la mano en la cartera, si el arma estaba allí, o que lo haya tenido, como tú dices, ella encima del arma y ella... Y haya entonces provocado la muerte a Gabriela.
1: Interesante. Licenciada, nos queda poco tiempo, pero hay otro asunto que quería discutir también, porque se había dado esta controversia que finalmente el Departamento de Justicia determina no enviarla al FEI, entiende que no hay una responsabilidad de la Oficina de la Procuradora de las Mujeres y que no se violentó el asunto de mantener una querella anónima con el caso de la senadora Rodríguez Bebe. Ella sale a denunciarlo y entiende que sí, que se violentaron los protocolos. ¿Qué pasa aquí y hasta dónde se llega a esa confidencialidad de la querella anónima y de quién es la confidencialidad? ¿Es del querellante? ¿Es de la víctima? ¿Cómo podemos entender este contexto de lo que determina ayer el Departamento de Justicia?
0: Pues, primero que todo, yo estoy de acuerdo con la determinación del Departamento de Justicia. La Procuradora de las Mujeres no hizo...
1: Se hizo pública la querella.
0: Eso exactamente. En el momento en que ella es entrevistada y da sus expresiones a la prensa, ya era una controversia pública. Más allá de ella, pues tal vez decir que sí hubo una querella, ella tampoco dio detalles de lo que contenía la querella. Tal vez la Procuradora de las Mujeres en aquel momento debió hacerlo mediante un comunicado escrito. Uno tiene más control de lo que es un comunicado, de lo que es exponerse a periodistas, la rueda de prensa y de lo que te vayan a preguntar. Pero de esto ya habíamos hablado en uno de los programas, y yo siempre he dicho que si la senadora hubiese querido conocer realmente qué fue lo que pasó, cómo se divulgó esa información, había muchos otros...
1: Que va una tercera persona a denunciar la situación allí.
0: Que no sabemos quién
1: que
0: es.
1: Que parece que fue con la intención de hacer daño. Entonces, ¿de quién, vuelvo y reclamo, de quién es la confidencialidad?
0: Bueno,
1: ¿para
0: cuando
1: qué
0: se
1: propósito?
0: Hace...
1: Porque la senadora Rodríguez Bebe quería saber quién había ido a denunciar eso, para lo cual ella era la víctima. Entonces, ¿a quién se le guarda el anonimato
0: se
1: y quién
0: supone
1: tiene
0: que
1: derecho
0: cuando
1: a saber?
0: Se supone que cuando se presenta una querella de esa categoría en la Procuraduría de las Mujeres, uh-huh, todo lo que implica tanto la persona que hace la querella como los hechos y las personas implicadas sean confidencial. Pero
1: o sea, que la confidencialidad es del denunciante, no de la víctima.
0: Se supone que es del denunciante y de los hechos. Porque yo voy
1: pero
0: y hago...
1: Pero los hechos no reclaman confidencialidad ninguna.
0: No, pero
1: la confidencialidad reclama una persona, licenciada.
0: Pero cuando yo voy a... Cuando te digo los hechos es que, por ejemplo, yo voy y hago una querella anónima a la Procuradora de las Mujeres, yo tengo el derecho de mantener la confidencialidad de que yo fui quien hizo la querella y no se supone que se esté divulgando ni quién hizo la querella ni el contenido de la querella.
1: Por tanto, la confidencialidad del denunciante, no de la víctima.
0: Bueno, y del contenido. Si la víctima está dentro del contenido, se supone que no se divulgue ni quién es la víctima ni quién hizo la...
1: Sí, pero quien está reclamando conocer es la víctima. Porque dice, eso lo hicieron no para ayudarme, lo hicieron para hacerme daño.
0: Por eso, pero lo que voy es lo que te estaba diciendo es que si la senadora hubiese querido realmente conocer quién fue quien hizo la querella, habían otros mecanismos legales más allá de presentar una querella en contra de la Procuradora de las Mujeres.
1: Las investigaciones del Departamento de Justicia... por todo lo que está pasando
0: con el Departamento de Familia
1: y con otras cosas.
0: Mira, en relación al Departamento de la Familia, lo que está
1: pasando. El próximo invitado me va a decir otra cosa, pero
0: que no llegó y no trajo café.
1: No, digo con las manos vacías.
0: No trajo café, ni una botella de agua. Yo pienso, mira, que en ese caso de lo que es el Departamento de la Familia, Secretaria de la Familia Susan Roy, el Departamento de Justicia investigó con la prueba que tuvo en su momento.
1: Gracias, licenciada.
0: Así que
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1: Regresamos aquí a Nación Z con el licenciado Eddie López a través de la emisora nacional de la salsa Z93 y Noticias 24/7. 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Síganme en las redes sociales, Eddie López Serrano en Instagram y Facebook para el mejor contenido, el mejor análisis, las mejores entrevistas con los protagonistas de la noticia aquí en Nación Z. Son las 6 de la mañana y como todos los martes con nosotros, el secretario de Asuntos Públicos, Jan Peña Payano. Buenos días, licenciado, bienvenido.
2: Buen día, Eddie. O sea que estamos listos ya para todas tus preguntas y análisis.
1: ¿Tuvieron una buena semana la semana pasada?
2: Yo creo que desde que yo vengo a este programa...
1: Ganaron en el tribunal.
2: Que desde que vengo a este programa no habías comenzado una entrevista así.
1: Hubo sus retos también.
2: Claro, claro. Pero gracias por reconocerlo, Eddie.
1: La Junta de Supervisión Fiscal le autorizó el alivio con las reservas correspondientes. Y ya parece que se va a desembolsar. En cuanto a presupuesto, entiendo que se presenta este viernes, uh-huh, finalmente el borrador. La policía hizo unos movimientos ahí, ya no son 867, ahora son 840, con unas partidas adicionales. Pero yo creo que el niño símbolo de la victoria que pudo haber tenido la administración se da en el tribunal de la jueza Taylor Swain, con el retorno, o más bien la negativa al removal, ¿verdad?, del caso de los dos litigios para la cancelación del contrato de Luma, y parece que están dando como señales de que ellos mismos se van a ir.
2: Mira, Eddie, en primer lugar, ese resumen que hiciste es muy, muy puntual. La gobernadora pues ha seguido trabajando y, como hemos dicho, hay temas que se tienen que responderle al pueblo de Puerto Rico, sobre todo como hemos estado aquí casi 5 semanas con lo de Ciari, hablando de lo de familia, otros asuntos que sí son parte de la cobertura noticiosa, y como siempre hemos planteado, hay un trabajo que se está haciendo. Por ejemplo, el asunto del equipo fiscal. Siempre que ellos me hacían preguntas, yo les decía al pueblo de Puerto Rico, mira, se está negociando, se está hablando, hay unas, ¿verdad?, asuntos que, y eso va a pasar. Así que, a fin de cuentas, más allá del crédito, la gobernadora está enfocada en continuar cumpliendo con su programa de gobierno. Y literalmente nosotros tenemos el programa de gobierno, y eso es importante, que ese fue el acuerdo con el pueblo de Puerto Rico, y vamos item por item, que se está cumpliendo, que no se está cumpliendo. Y así que en cuanto a los litigios, sé que es un tema un poco más árido, más técnico, aunque a nosotros nos encanta. Uh-huh. ¿Por qué es importante? Porque ya se recordaremos la misiva que expresó la jueza Laura Taylor Swain cuando habló de la famosa 85 páginas y dijo que básicamente la teoría del Estado era correcta. Ahora, con nosotros ganar esos dos pleitos y volver a traer los casos a los tribunales de Puerto Rico, ciertamente valida nuevamente nuestra posición legal respecto a ambas controversias, que una es la extensión del contrato y el otro es lo de la nulidad. Así que nosotros vamos a continuar trabajando eso. Claro que sí, es un proceso como cualquier litigio, sobre todo este que es uno complejo, que va a tomar tiempo.
1: Ya casi se da por hecho, licenciado, de que los tribunales estatales van a determinar a favor de la administración.
2: Mira, eso es algo que...
1: Eso no es automático.
2: No es automático, porque recuerda que eso va a depender cómo el juez va a aquilatar esa evidencia, cómo el juez va a interpretar ese caso. Nosotros vamos a continuar, y lo digo con toda franqueza y la amistad que nos tenemos hace años. Ciertamente, nosotros la invitación es al pueblo de Puerto Rico, es que, más allá de que si nos dio el tiempo la razón, es que confíen en cómo estamos llevando esos procesos, que nuevamente nos vuelve a dar la razón.
1: Pudo haberle dado la razón, yo no necesariamente estoy de acuerdo, y lo he hablado con su señoría en privado, por quizás el raciocinio que utilizó la juez en términos de los poderes regulatorios del Estado, porque aquí no se estaba buscando, como en el caso del asunto del caso que llevó Valerie Rodríguez Erazo como secretaria del DACO, para ellos entender en ciertas materias, ¿verdad?, que tiene que ver con la energía, sino que aquí me parece que a futuro, y respectivo de lo que pase, el contrato, y la Junta lo ha dicho, de supervisión fiscal, que tiene que seguir en manos privadas, y esa contratación y lo que se le pague y las condiciones que existan en ese contrato va a afectar a futuro las finanzas del sistema eléctrico y del operador, sea privado, público o cualquiera que sea a futuro.
2: Estoy de acuerdo en la parte de tu interpretación del derecho cuando hablas de que primero, todavía, recuerda que estos son instrucciones además de promesas. Y si va a
1: afectar
2: de
1: otros asuntos, la quiebra, allí era donde tenía que
2: estar. Claro, en cuanto a eso, pues nosotros nos inclinamos más a la teoría de la jueza, por eso es que la planteamos así. Sin embargo, es válido que alguien lo pondere, pues no les asistió la razón en esta ocasión. Claro. Y es posible también que Luma vaya a continuar, porque no se van a quedar dados, como dicen en Santurce. Ellos van a querer contestar esa determinación, posiblemente, o quizás, mira, se acogen y litigan el pleito de los tribunales de Puerto Rico. Lo que vamos a estar enfocados es en cómo vamos. ¿Tiene
1: una percepción de que los tribunales de Puerto Rico le va a ir mal a Luma y mejor a la administración?
2: Bueno, si esa es la percepción, posiblemente porque son puertorriqueños que viven y padecen también, posiblemente, o ellos o sus familiares, las consecuencias de quedarse sin el servicio eléctrico.
1: Y no, pero yo creo que meridianamente claro en las últimas semanas de que los problemas por los apagones y demás es por falta de generación y por eso la administración está contratando generación adicional temporera, que tuvieron otra victoria en eso, les aprobaron los contratos.
2: Mira, no, y yo creo que más que el problema de generación era por décadas. La gobernadora ha hecho una inversión en ese sentido, 1.200 megawatts el año pasado, va sumando 300 megawatts adicionales, así que vamos a continuar, ya voy a decir 3.000, vamos a continuar aumentando eso para que no nos impacte, sobre todo ahora en el verano, el asunto del aumento de los picos de energía eléctrica.
1: El año pasado dijeron que era para verano, no dijeron cuál verano.
2: No, pero no ocurrieron los 30 y pico de apagones que se pronosticaron, así que estamos al pendiente de eso.
1: Por tanto, la deficiencia era de...
2: Era en gran medida de generación y también de la parte de la infraestructura. Aquí recordemos que, y son preguntas básicas, Eddie. Mira, ellos tuvieron la oportunidad. Mi mamá, que no, ¿verdad? No, solo tuvo un tercer grado, pero es muy sabia y yo la adoro y la amo. Siempre me ha dicho que ella mide a la gente por cómo actuaron cuando tuvieron la oportunidad. Por el pueblo de Puerto Rico puede estipular aquí que ellos cuando se les dio la oportunidad, se les dio el desembolso de fondos federales, se les dio el adelanto, pues no necesariamente, pues tú cumplieron con esa proyección que se hizo. Y mira, aquí ha habido mucha retórica, muchos argumentos. Yo voy a enfocarme en vamos a ver qué dicen los tribunales. Nos han ido cuestionando y cada uno de los argumentos se ha ido ganando. Así que nosotros estamos conscientes de esto. Ya como la gobernadora anunció, hay operadores que han estado interesados en el sistema de Puerto Rico. Obviamente, al haber un pleito pendiente, nosotros tenemos que seguir, ¿verdad? Y como dicen en los barrios, con la patrulla prendida y los biombos apagados. Seguir buscando gente, seguir escuchando personas interesadas que también están pendientes a estos pleitos. Y yo creo que algo bueno de que se vean los tribunales de Puerto Rico, y esto un poco más, ¿verdad? Pensando quizás como abogado, es que van a poder ver cuál, no solo los de Luma o cualquier otra compañía que venga, cualquier otra persona que quiera invertir en Puerto Rico, cómo se comportan nuestros tribunales ante casos de tal magnitud o complejidad.
1: Es uno de los peligros de presentar este tipo de acción, licenciado, y se les dijo desde un principio en términos de que si hay un contrato y también una posible reclamación en daños, porque aquí hubo varios actores, entre ellos la Autoridad para la Alianza Público-Privada, en otra administración, pero quien redactó el contrato fue una entidad gubernamental. Cierto. Entonces, yo privado, que vengo de buena fe a hacer negocios, ahora tú me cancelas el contrato por algo que tú mismo gobierno hiciste. Entonces,
2: un planteamiento que ellos pudieran hacer muy bien entre los tribunales y el Estado va a tener, sí, ya vamos a ver cómo manejarlo.
1: Esto, ¿cómo podemos interpretar lo que no va a afectar a alguien que venga de buena fe a hacer negocios a Puerto Rico? Mira, esa gente mandan a cantar. De hecho, el contrato del aeropuerto. En filosofía, cuando entró el Partido Popular en el 2013, no lo querían, pero no querían afectar la imagen de Puerto Rico de que aquí se cancelan contratos mediante legislación o mediante que llegue un gobierno, lo cual es detrimental para cualquier jurisdicción.
2: La diferencia es que este contrato se estaría trabajando muy distinto a cómo se confeccionó el contrato de Luma anterior.
1: Claro.
2: Mira, si es así, Eddie, que nosotros tan pronto aprobamos la orden ejecutiva de las primeras para atender asuntos de fiscalización, el asunto de poder tener, ¿verdad?, mayor injerencia del Estado en ese contrato, la dinámica ha cambiado mucho.
1: Claro.
2: Y eso es algo que se puede constatar, yo creo que más de un año después. Yo sé que al principio se la vacilaron, quisieron mofarse de que si un SAR o no un SAR, a fin de cuentas, a mi entender, ha dado buenos resultados porque se trabajó muy distinto. Y yo creo que la lección aprendida de aquí o el saldo neto es cómo el gobierno de Puerto Rico prospectivamente debe trabajar contrataciones.
1: A decir, el contrato no se hizo bien, no se llevaron las formalidades y por tanto es nulo. Eso es lo que se está reclamando.
2: Claro.
1: No son las inconsistencias. O no inconsistencias, sino las fallas que haya tenido el operador.
2: Bueno, se identificaron en una carta de 85 páginas varias deficiencias del operador.
1: Pero eso no es lo que está mirando
2: el juez, pero se ha planteado.
1: El litigio está establado en que el contrato se hizo mal o la extensión del contrato más bien. Entonces, muchas veces se confunden.
2: Claro, pero parte de la argumentación incluida las deficiencias de Luma, cuando se ven en los escritos. Así que para robustecer esos argumentos...
1: Como incumplimiento.
2: Claro, como incumplimiento inclusivo. Y Mendoza, a pesar de...
1: No importa, porque si el contrato es nulo.
2: Es nulo, no importa que haya...
1: No importa si lo haya
2: cumplido. Y lo puedo ver desde esa perspectiva. Así que, bueno, vamos a ver cómo los tribunales lo van a manejar. Yo creo que va a ser un caso bastante novel y habría que ver cómo se desarrolla en Puerto Rico. Yo estoy seguro que los tribunales de Puerto Rico están listos y nuestros jueces capacitados para ver esa controversia y el Estado demostrar su punto y el sector privado, ¿verdad?, a través de Luma, pues ellos también tienen derecho a eso. Eso es parte de nuestra democracia.
1: Secretario, panel del Fiscal Especial Independiente, Oficina de Inspectora General, el panel, ya lo dije, Oficina de Ética, Departamento de Justicia. Yo no recuerdo un cuatrenio donde estas entidades con capacidad, autoridad y facultad en ley para investigar asuntos de funcionarios públicos, hubiese tenido tanto trabajo a la misma vez.
2: Pues mira, es bueno que se esté utilizando y se esté implementando.
1: Recuerda algún...
2: Mira, yo creo que un poco hubo cuatrenios anteriores. Recuerda que muchas de estas figuras no existían. Ajá. La oficina del inspector general que se radica
1: en 2009,
2: se eliminaba a Alejandro.
1: 88.
2: Claro, ellos han estado, recuerda que parte también de la oposición política en su rol de fiscalización es ellos hacer un referido cuando entiendan que hay algo. Muchos de estos referidos,
1: ¿verdad? Pero ahora parece haber mucho, licenciado.
2: También es que ha habido más cobertura, nos dice sobre eso, así que es normal que sintamos que esto se ha magnificado, que se ha amplificado, pero yo creo que el estudio de si ha habido más o menos, yo no tengo ese número a la mano. Sin embargo, es parte del rol que tiene la minoría legislativa y a veces la mayoría también, de cuando entiende que hay un señalamiento, plantearlo y estar las personas y las partes envueltas, defenderse de esas alegaciones. Muchas de estas son por asuntos que cuando se corroboran son meras alegaciones. Otras han trascendido que son asuntos más serios. Y ahí pues es el rol del FEI, el rol que tiene también Justicia, OIG. La invitación al pueblo de Puerto Rico es que sientan la tranquilidad. Primero, en confiar en los profesionales que hay ahí, los servidores públicos. En segundo lugar...
1: La de ética es del 1985.
2: Sí, en segundo lugar, que vean, no miden, no podemos tener una vara de que siempre querramos que se comporten estas investigaciones según está la ola de los medios. Eso no debe ser. Debe ser aquilatando una prueba. ¿Por qué? Porque el precedente sería que cualquiera que dice que uno hizo algo...
1: ¿Aquilatando qué?
2: Aquilatando la prueba. Te hacen una alegación en tu contra y entonces cuando opera como la ola noticiosa quiere, estamos a favor, pero cuando opera contrario a lo que dicen los medios o la ola, pues estamos en contra. Así que aquí ha habido... unas investigaciones muy serias y yo confío en cada uno de esos servidores públicos que día a día se levantan para hacer el trabajo. Mira, yo estuve en la oficina del inspector general y todos los que también han estado en el sector privado saben que las oficinas de auditoría, hasta en las empresas privadas, no necesariamente son las favoritas, pero tienen un rol muy importante, que es ser esa estructura interna, en este caso de gobierno, que audita, que investiga, como pasa con ética, pasa con el FEI, pasa con Justicia, y aquí le dan la prueba.
1: Cuando uno habla de aquilatar la prueba, licenciado, mínimamente uno espera que entrevisten al denunciante.
2: Bueno, hay muchas formas de aquilatar pruebas. Hay casos que se pasa a la evidencia simplemente con los documentos sometidos, no hay que llegar a entrevistar a la gente.
1: No, cuando bueno, hay un planteamiento tan serio,
2: hay casos
1: de que se intervino claro, un contrato gubernamental.
2: Hay casos que sí, hay casos que no necesariamente, y hablo a nivel general de derecho, no tienes que sentar a hacerle un interrogatorio a un testigo. Hay casos que se ganan con los documentos, son tan evidentes y tan contundentes que no hace falta. Hay otros que requieren eso, así que habría que ver en los hechos cómo uno va a llevar esa estrategia.
1: Por antonomasia decía, el jueves yo tuve aquí a la Secretaría de Justicia.
2: Lo vi, excelente entrevista, de verdad que sí.
1: Gómez Torres.
2: Hubo largo y tendido.
1: Soy fanático de ella.
2: Lo sé.
1: Explica muy bien. De hecho, yo tenía la hora reservada completa para ella, pero nos explicó todo en tiempo récord. y no tenía cuestionamientos en ese momento, pero se trajo a la atención, y de hecho ella misma me lo admitió, el Departamento de Justicia, en sus tres puestas en escenas distintos por donde pasó la investigación de Susan Roy, no tuvo la ventaja de tener documentos que tenían inclusive las delegaciones de minoría del Senado de Puerto Rico, y me parece, como decía al principio, por antonomasia, está reabierta la investigación.
2: Ella expresó ayer que ella va a evaluar la prueba presentada y que va a hacer una evaluación de si reabrirá la investigación o no con eso.
1: No está reabierta todavía.
2: Porque tiene que hacer una investigación de esa evidencia que se le da.
1: Cuando ella iba a citar se envió una duces tecum, una...
2: Claro, pero ella explicó muy bien por qué hizo eso. Y yo creo que justo contextualizar.
1: ¿No obedece a que hay una investigación?
2: No, pero vamos a contextualizar. Ajá. La delegación del Partido Popular Democrático en el Senado hace una conferencia de prensa diciendo: tenemos esta prueba, esta alegada prueba que vincula a la Secretaría de Familia.
1: Ajá.
2: Paso, acto seguido.
1: El caso estaba archivado.
2: Claro.
1: Exonerada a la Secretaría.
2: Correcto. Acto seguido también arremeten contra la investigación, contra los fiscales. Correcto. Y demás de justicia. Es por eso que
1: cerrada,
2: la Secretaría de Justicia.
1: Cerrada y
2: claro,
1: archivada.
2: La Secretaría, ajá, de Justicia sale en defensa de sus compañeros de trabajo y empleados, ajá, de allí de justicia. Y por eso es que ella dice: bueno, ya que están alegando que tienen esta evidencia, que tienen esta investigación, toda esta prueba, pues entonces tienes que someter la justicia. ¿Por qué se hace público bajo ese método de citación? Porque estás alegando que tienes esa prueba. Luego de eso, y es preciso distinguir, esa delegación nunca hizo la invitación que después quisieron tener de sentarse en una mesa de dialogar. Ellos prefieren hacer una conferencia y lanzar ataques contra los fiscales.
1: Pero
2: y cualquier
1: semana,
2: pero cualquier sí,
1: que tenía,
2: pero no pidieron la, cualquier secretario de justicia hubiera defendido a sus empleados. Por eso es que ella hace la citación. Alegan lo del asunto de la verdad.
1: ¿Por qué hubo que defender los empleados?
2: Bueno, porque se hicieron unas insinuaciones, y yo creo que todo jefe viene llamado a defender a su gente con la investigación y con el trabajo que hayan hecho.
1: No era,
2: y yo creo que sería una
1: estrategia. Porque no era quizás porque cualquier persona pudo razonablemente concluir de que no se había hecho apropiadamente al no citar mínimamente al denunciante.
2: Yo creo es que esos denunciantes, recuerden que esta investigación empezó el cuatrenio pasado, uh-huh, y la hemos repetido. Ellos aquilatan la prueba con lo que tienen. Luego es que sale en un medio que una de las personas envueltas dice que no lo llamaron, pero fue mucho tiempo después del archivo. Ahora bien, dicho eso, la señora secretaria de Justicia hace la citación, y es entonces cuando se llaman, ¿verdad? Se hablan para decir: mira, no me cites, vamos a hacerlo en una reunión, pero no quiero que sea con la fiscal envuelta. Yo creo que eso se pudo haber hecho antes de hacer cualquier ataque. ¿Sabes por qué, Edith? Nosotros tenemos que tener cuidadoso en seguir querer socavando las instituciones del gobierno de Puerto Rico, porque sí. Yo creo que antes de ese paso hubieran levantado el teléfono como hicieron y decir: tengo esta información. Yo creo que es prudente nosotros reunirnos porque hay una información sensitiva que quizás, oye, porque sabrá Dios si la tienen archivada en algún lugar, no sé, que quizás
1: o
2: ustedes
1: como,
2: no tengan en cuenta.
1: Como en el caso de Ciari, se borraron los documentos de...
2: Esa es una contestación que todavía se ha estado trabajando, que todavía no obra en los récords del Departamento de Transportación y Obras Públicas. Pero fíjate qué diferente fue una conferencia que incluso se hizo en conjunto ayer. Y esto se pudo haber evitado.
1: ¿Qué pasa, secretario? Que inclusive, y esto se lo pude decir a la secretaria el pasado jueves, me parece que al ella decir que se archivó la querella y se archivó bien, uh-huh, sin el beneficio de esa prueba adicional, quizás.
2: Claro, pero fíjate que las palabras...
1: Cuando ya llevaba...
2: Las palabras están para usarse.
1: Hablando de
2: claro,
1: que...
2: Las palabras están para usarse. Uh-huh. Era muy distinto en vez de nosotros querer seguir atentando y minando la credibilidad de los servidores públicos, porque sí. Yo creo que la invitación sería... Cuando se tenga esa prueba.
1: Licenciado, no me
2: pero puede haber, sí. Puede haberlos.
1: ¿Por qué sí?
2: Puede haberlos,
1: hay
2: pero
1: cuestionamientos.
2: Hay cuestionamientos, pero fíjate que hubo una investigación que se realizó. Ella ha estado abierta. Muy bien pudieron haber planteado: mira, estamos solicitando una reunión con la Secretaría de Justicia. Hubiera como pasó.
1: Mire, para empezar,
2: como efecto pasó.
1: La secretaria me dice que ella iba a citar por el conocimiento propio y personal que tenían esos senadores.
2: Ok.
1: Propio personal ninguno. Ellos tenían unos expedientes que le llegaron y le llegó a cualquier senador.
2: Le llegaron
1: a todas las delegaciones.
2: Le llegaron y lo copió.
1: Ah, claro. Nadie levantó la voz y dijo: aquí se cerró esto inapropiadamente. Y a esos fueron los que se les citaron.
2: Y eso es un asunto que, vuelvo, ellos muy bien pudieron comunicarse. Si es una cuando uno quiera que una investigación sea seria, uh-huh, uno se comunica directa con la entidad. Tengo esta información.
1: Tomás Rivera Chats parece tener dudas, secretario.
2: El presidente puede tener esas dudas
1: y habló, se ha ido contestando. Inclusive acerca de la orden administrativa, que como me tomé tiempo en eso, tiene 13 parámetros. Y uno de esos parámetros es el informe o el resumen de hallazgo que hace el fiscal o la fiscal a cargo. Y está detallado en ese documento de la orden administrativa 09, aprendí el número, de la Secretaría de Justicia cuando llegó y que se cerró ese caso. El presidente del Senado ha argumentado que inclusive tiene dudas en cuanto a esa orden administrativa.
2: Y el presidente del Senado ayer mismo contestó, ajá, en preguntas de los medios, uh-huh, que sobre este asunto y las contestaciones, ajá, que ha hecho la Secretaría de la Familia, que tiene, que va a respetar unos procesos que hay pendientes, incluyendo una querella en antiética gubernamental que se atenderá y otros procesos correspondientes. Mira la diferencia.
1: Pero el viernes cuando se dio la citación, claro, amenazó con abrir una investigación.
2: Y derecho tiene
1: y la posición. Y detalló qué quería investigar.
2: La posición del presidente del Senado tiene toda la autoridad para hacer esas investigaciones. Y fíjate, el Ejecutivo ha colaborado con el presidente del Senado. Solicitó una información a justicia y la sometimos. Y tuviste a la secretaria aquí, yo creo que te habló parte de eso. Así que no hemos estado reacios contra lo que la gente percibe allá afuera, de que no estamos colaborando, de que estamos buscando encubrir. Aquí la gobernadora ha sido clara, incluso ayer en un programa en Tele 11 expresó que si hubiera algún señalamiento evidenciario y que se concluya que la secretaria del Departamento de la Familia incurrió en algo, en algún acto no correcto legalmente ni nada, ella no descartaría sacarla. Pero al momento eso no ha pasado.
1: ¿La investigación está abierta, sí o no?
2: Ella, la secretaria, tengo que remitirme a las expresiones de la Secretaría de Justicia. Ella respondió ayer que ella va a evaluar la prueba presentada.
1: Eso no significa que ya está abierta desde ya.
2: Ahí es que quiero, claro, es que tiene que evaluar.
1: Y que ella esté evaluando esa prueba
2: ahora mismo.
1: Luis Javier Hernández, que le dio Mariali, que lo le dio, sé, José Luis, eso no significa que está bien.
2: Ahora mismo, y son preguntas que la gente puede plantear, ajá, y son tanto técnicas. Si yo te doy un documento y te digo, esto es evidencia de tal cosa, tú tienes que corroborar eso, tienes que evaluar su, tienes que tomar en cuenta su valor probatorio. Si es,
1: y eso no,
2: si
1: significa es que reabra la investigación.
2: Eso no, eso está evaluado. Tienen que evaluarla, porque esto es bien delicado, Eddie. Tienen que evaluar la prueba antes de reabrir.
1: No significa que está abierto.
2: No necesariamente.
1: Ahora a las 6 y 21
2: tiene que evaluar, la Secretaría de Justicia
1: expresó, no necesariamente está
2: que tiene que evaluar la prueba para considerar si se va a reabrir o no, porque se la acaban de entregar. Tienen que evaluar eso, la validación y originalidad de esos documentos. Y así es el proceso evidenciario aquí y en todas las jurisdicciones americanas donde hay tribunales. Así que esa prueba tienen que hacer una evaluación, ¿verdad? Tomar en cuenta, ¿verdad?, si es cierta o no, su originalidad.
1: Ya no son meras hojas de trámite, lo que la diferencia,
2: claro,
1: la
2: discrepancia. Pero vuelvo, yo no he visto esa evidencia.
1: El Departamento de Salud y el expediente del Departamento de Justicia no son hojas de trámite
2: lo que estaban ahí. Pero justicia, porque nosotros queremos que haya una conclusión definitiva de este tema. Uh-huh. Lo correcto es evaluar esa prueba, su valor probatorio, valga la redundancia, su autenticidad, hacer ese análisis, y si de eso se desprende que fuera necesario reabrirse esa investigación, no es que estamos poniéndolo en duda.
1: ¿Es serio lo que con...?
2: No es que estamos poniendo en duda si lo es o no es.
1: ¿Tiene esos documentos?
2: Yo no he visto esos documentos, así que yo no puedo contestar algo que a mí no me consta. Pero
1: sí, secretario.
2: No los he visto, es que no los he visto. O
1: sea, ¿cómo es que dicen los jueces? No, no nos hagan.
2: No, es que yo no.
1: Que nadie creería, ¿verdad?
2: No, porque es que yo no puedo contestar con una evidencia que justicia tiene
1: y va a estar evaluando. Hay un correo electrónico dirigido a un tal Baby y estoy de acuerdo con usted, hay que autenticarlo. Y hay unas minutas poniendo a la actual secretaria del Departamento de la Familia en una reunión con el contratista y con el subcontratista.
2: Y esa prueba se tiene que aquilatar por la entidad que está investigando, que es justicia. Entonces, mira lo que pasa, que aquí queremos que cualquiera...
1: Pero es algo
2: que,
1: serio.
2: Pero yo no he dicho que no es serio, Eddie. Lo que pasa es que queremos que la investigación se haga correctamente. Uh-huh. Que entonces parecería que es que porque cualquiera trae un documento, eso se tiene que evaluar seriamente y así pasa en todos los departamentos,
1: claro,
2: de justicia.
1: Claro, y se evaluará.
2: Y se evalúa. Y si se evalúa, la secretaria, te he contestado tres veces, ajá, la secretaria de justicia dijo que va a evaluar eso para ver si se reabre la investigación o no. Eso
1: el
2: es
1: asunto de
2: el trámite, sabía, trámite procesal.
1: El asunto de qué sabía la gobernadora al momento de nominar y que la secretaria le dijo al Senado es algo un poco también que pudiera entrar en otra consideración, pero no necesariamente...
2: Habrá que evaluar, uh-huh, qué le responde el Senado. La gobernadora realmente ha expresado que es, yo creo que sobre todo la secretaria, uh-huh, de Familia hizo una expresión espontánea en unas entrevistas. Ella las ha aclarado más de una vez ya Yo considero que aquí el Senado, esa vertiente de qué pasó
1: en la nominación. De que había una investigación administrativa en el Departamento de Salud que redundó en un tipo de destitución o cancelación del destaque o como se le quiera llamar. Si eso no se le dejó saber al Senado, ¿cuál sería la consecuencia? Me contesta cuando.
2: Claro que sí.
1: Esto es Nación Z con el licenciado Eddie López a través de Tele 11, Z93 y Noticias 24/7.
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0: aquí en Nación Z con el licenciado Eddie López a través de Tele 11, Noticias 24-7 y la emisora nacional de la salsa Z93. Aquí vive la política y antes que nadie, continúo dialogando con el secretario de Asuntos Públicos, el licenciado Jan Peña Payano. Y licenciado, nos quedamos en el asunto de... ¿De qué nos quedamos? ¿Qué le estaba preguntando?
1: Nos quedamos en el asunto de la evidencia y el proceso ante el Departamento de Justicia. Ajá. Nos hemos quedado. Que te contestara la pregunta respecto Ajá. a si le entendíamos que la prueba, si se había aquilatado bien, el proceso que se había sometido ante justicia. Y ahí nos hemos quedado. Si no cambia el tema, tenemos mucha obra de gobierno de qué hablar si tú quieres. Con mucho gusto.
0: Desde que estaba intentando pegarle algo a la secretaria de la vivienda en ese entonces, Ciari Pérez Peña, uh-huh. yo le decía cuando estábamos en el otro estudio que esto era un operativo para hacerle daño a la imagen de la administración.
1: ¿Lo recuerdo?
0: ¿Usted no piensa que eso es así?
1: La gobernadora ha hecho expresiones al respecto. Ciertamente todavía hay muchas personas que no han pasado la página.
0: ¿Los peores tiros vienen de adentro?
1: No, yo no voy a hacerme eco de esas expresiones. Yo no voy a hacerme eco de esas expresiones. Son muy distintos. Uh-huh. Yo creo que sí, todavía hay personas que... como ha dicho la gobernadora, no han pasado la página de las primarias, han hecho señalamientos fuertes y nosotros, mira, vamos a seguir sin distraernos. La gobernadora, y me da a veces ¿verdad? Un reto que la gente a veces no vea, que han seguido atacando y cuestionándola. Todo lo que promete el programa de gobierno se lo está trabajando. Y la gente en la
0: Pero
1: calle...
0: Pero no es eso, son las cosas con sus secretarios, sus directores de dependencias públicas. Pues, escogido... de personalidades, ¿verdad? Y ya me acordé que era lo que le iba a decir.
1: Son profesionales que están trabajando.
0: De la nominación y la confirmación de la información que ella proveyó, que Susan Roy proveyó para propósitos de su confirmación uh-huh. Particularmente, y si no dio la mejor información en ese momento... Si
1: eso el Senado lo tiene que evaluar, es una evaluación.
0: Pero es que el Senado no puede hacer nada. Bueno, puede hacer algo en este momento es la
1: claro,
0: gobernadora.
1: Claro, pero tiene que evaluar...
0: No si, se puede revertir la confirmación.
1: Bueno, lo que pasa es, pero pueden evaluar cómo... Si esa respuesta uh-huh. En el tiempo que se da, recordemos que, como bien resumió la secretaria del Departamento de Justicia, no necesariamente las personas investigadas saben que los están investigando. Es por eso que pudiera ser que al momento de preguntarle si tiene una investigación ante el Departamento de Justicia, pues no sabía.
0: Casi todas estas situaciones, licenciado, trascienden con documentos de las mismas agencias que las están sacando PNP.
1: Eso, ¿verdad? Cada persona... tendría que saber cómo se evalúa.
0: O sea, los peores
1: eso.
0: Tiros vienen de adentro.
1: Yo no voy a ser médico de esas palabras. Yo creo que en las agencias hay excelentes servidores
0: públicos.
1: Pero
0: la idea general, usted sabe...
1: No, pero es que eso tiene connotaciones y después va a pasar el highlight de que me hago eco de las palabras de una persona. Okay. Yo tengo que ser bien cuidadoso.
0: Ya entendí.
1: Tengo que ser bien cuidadoso.
0: Ay, pues déjame ver cómo lo reescribo. Pero es lo mismo. Está
1: no tengo ganas, pero...
0: Vamos, no está viniendo, estos tiros no están viniendo de la oposición política.
1: Son señalamientos que muchos de ellos se han hecho por parte también de la gente...
0: Porque la mayoría de los funcionarios públicos que hay los puso el Partido Nuevo Progresista, los populares hace tanto tiempo que no ganan, que ya no tienen gente en las agencias.
1: Tienen, pero mira, más allá de eso, hay información que sí es pública Ajá. y todos los servidores públicos, una vez, y los que estábamos en el sector privado y volvimos, tenemos que saber que todo lo que es información es pública. Siempre vamos a estar expuestos a lo que nosotros hacemos en nuestra vida privada, en nuestra vida antes de entrar al gobierno de Puerto Rico y al presente. Así que, ¿verdad? No es la discusión, como te he dicho a siempre, no es la cobertura noticiosa que yo quisiera estar hablando, porque fíjate que se habla mucho de estos temas, yo los contesto, pero realmente pudieran discutir política pública. Entonces, pues hay una... Eso es un tema que hablaremos luego, pero hay una obra que se está haciendo y todo si usted fue servidor público, siempre se nos va a perseguir. Mira, yo estuve casi 9-10 años en gobierno antes de volver aquí. Uh-huh. Y todo lo que yo hice antes sigue siendo público y me sigue cobijando claro. a mí, me sigue aplicando a mí esas determinaciones
0: si
1: previas.
0: Andan,
1: es público, si yo tomé decisiones en AFAFO, en PRAFA, en Washington,
0: hasta las relaciones personales o cariñosas.
1: Ciertamente, nunca ha sido mi estilo, así que memoriales, memos, análisis que yo haya hecho en el pasado, uh-huh. siempre es información que es pública porque esa es la presunción. Así que la invitación siempre es andar enfocado y más allá, esas alegaciones, lo importante, y lo hemos repetido anteriormente, tienen que llenar, no pueden permitir hacer o provocar vacíos ante la discusión pública. Eso es bien importante. Eso de nuevo, claro, por ejemplo, si hacen una alegación en contra de este servidor, en contra de este servidor, yo tengo que salir a responder.
0: Ah, okay.
1: No, tengo que salir a aclarar.
0: El paso del tiempo.
1: Eso, claro, la naturaleza, y lo he dicho, aborrece los vacíos. Eso es bien importante, no solo en gobierno, en cualquier empresa, si hacen un señalamiento, por ejemplo, de corrupción o un ataque en una empresa, la empresa tiene que salir a aclarar. En gobierno no es muy distinto.
0: Secretario, el asunto de Ciarí Pérez arrastró al secretario de Transportación y Obras Públicas y arrastró al secretario de Hacienda, que fueron inclusive citados a las investigaciones.
1: En y están todavía en la posición y hicieron excelente trabajo.
0: En el caso de Susan Roy, ha arrastrado a la Secretaría de Justicia y a las determinaciones que haga el departamento, y es por eso que sale a defender un poco los fiscales, la secretaria. De aquí en adelante, ¿queda un asterisco o queda cuestionada o debería quedar cuestionado para la opinión pública lo que haga el Departamento de Justicia?
1: No,
0: sea para encausar o no encausar, como pasa con el asunto de la Procuraduría de la Mujer.
1: No debe pasar y no vamos a permitir que ocurra. Ahí hay profesionales de décadas que trascienden.
0: Los jueces no debemos, después de todo, ser tan inocentes como para creer declaraciones que nadie más creería.
1: Eso es Pueblo versus Luciano. Eso es una expresión del juez ponente en el caso de Pueblo versus Luciano, pero nosotros no podemos, y ese es el peligro de esto, querer seguir socavando.
0: ¿Es un peligro o es ya así?
1: No es así, porque es que ahí son profesionales de décadas y yo nunca me voy a hacer eco de cualquier expresión que sea socavando a la gente en justicia. En justicia, en ninguna agencia. Esas son gente que se levantan.
0: La primera pregunta que yo le hice a la secretaria. ¿Podemos confiar en las
1: investigaciones? Y yo lo sostengo. Se puede confiar, porque fíjate, ahora que está el asunto de Susan, ¿y por qué entonces celebraron cuando referimos al FOIA a Ciarí? En ese momento, como era lo que los
0: medios querían, pero cuatro meses después.
1: Pero permíteme, porque se tienen que hacer las cosas como son. Nosotros le prometimos una investigación. Bueno, es un buen ejemplo que se hizo una investigación pristina y nosotros le dijimos: permitan que la Unidad de Integridad Pública haga ese análisis dentro de los términos y como cuestión de hecho, de momento, hay justicia, mira, le vamos a aplaudir.
0: Ahora, un buen ejemplo,
1: nosotros tenemos
0: fue referido por el justicia. Representante Ramón Torres Cruz y por su Anienit Vargas Laureano, muy, muy al principio, claro. Y casi se le restó credibilidad a ellos y al final...
1: ¿Cuál es el proceso para que entre?
0: Los documentos estaban ahí.
1: Pero ¿cuál es el proceso para que el FEI entre?
0: Eso fue mucho.
1: Tiene que haber una querella sometida. Se exigió el proceso, tiene que haber un documento sometido.
0: Mira, no quiero hablar de la croqueta.
1: Habla de la croqueta, yo siempre doy cara. ¿Qué
0: decir en cuanto a eso?
1: Hablamos de eso.
0: De la Procuraduría de la Mujer. Regresamos en breve.
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1: Regresamos aquí en Nación Z con el licenciado Eddie López a través de la emisora nacional de la salsa Z93, Tele 11 y Noticias 24/7. Aquí vive la política y antes que nadie. Continúo dialogando con el secretario de Asuntos Públicos, el licenciado Jan Peña Payano. Licenciado, este nuevo entretenimiento de el Croqueta Gate.
2: Santo Dios.
1: Y la intervención o la alegada intervención de la oficina de la comisionada de instituciones financieras, la pasada y la actual. Ha habido una negación a medias porque parece que pues si a lo mejor, yo no sé, primero dice que no y después dice pues si el mensaje es mío, no sé. Aparentemente aquí hay unos screenshots de algo que se quedó en un reloj de estos inteligentes y que de ahí es que trasciende la información entre ambas, entre la funcionaria y la joven que alegadamente era pareja del empresario, y que a raíz de eso nunca se les había amonestado ni había habido notificación a los efectos hasta que termina la relación y entonces se le pasa por la piedra a la corporación.
2: En primer legal, en primer orden, autenticidad de esos mensajes, habría que verlos. Aquí se está adjudicando y se están tomando por buenos una declaración jurada que hace alguien.
1: Correcto.
2: Sometiendo unas tomas de captura, unas capturas de pantalla, que son ni se ha autenticado aquí. Aquí ya se dieron por ciertos.
1: Claro, claro.
2: El problema de esto es que hacen unas insinuaciones del actual.

0: cada codueña de la perrita.
1: Es un asunto bien privado de cómo termina una relación. Y aquí yo no vengo, yo voy a hablar y ser secretario de Asuntos Públicos. Secretario de Asuntos Públicos de la gobernadora, no de bochinches privados y asuntos privados que hay por ahí.
0: Parte del gabinete, la OSIF.
1: Bueno, lo que pasa es que la actuar directora de la OSIF ni se la mencionan en esos comentarios ni en esos alegados mensajes de ser cierto. Entonces aquí atan por autonomacia al actual director de la OSIF cuando tan siquiera la mencionan allí. Y como cuestión de hecho.
0: No, yo vi la declaración.
1: Como cuestión de hecho. Como cuestión. Ah, claro, la mencionan. Sí. Insinuando que como ella está ahora.
0: Y que estaban participando.
1: Y claro, y lo cierto es, si fuera esa teoría cierta de ese caballero, en una declaración jurada que tiene que sostenerla. Uh-huh. Tiene que sostenerla. La declaración jurada, y fíjate, si eso fuera cierto. La actual OSIF le extendió la licencia desde el 1 de abril de 2026. El problema aquí es que él no quiere pagar las multas. Y como él y otras personas no quieren pagar las multas. Y aquí aún así se le extiende la licencia para que pueda cumplir con ello, pues tiene que cumplirla, ¿sabes? La querella es pública. Ahora mismo invito al pueblo de Puerto Rico que entren a la página de la OSIF. Van a tener todo el tracto de los documentos. Y el incumplimiento reiterado desde 2019... por esta persona que no tiene la licencia, no las cumplieron, no las pagaron.
0: Un chisme.
1: Es que, mira, eso es un tema. A mí no me pagan, ni verdad, con el salario de los contribuyentes que reciben sus contribuciones, para que la redundancia, para defender bochinches de gente privada y mucho menos. Es que eso es un tema de dos personas privadas que se dejaron y tienen un asunto que tienen que atender, que lamentable.
0: Una institución del gobierno.
1: Pero, Eddie, le contesté. Ella no es parte de esta, ella no tenía nada que ver, ni siquiera la mencionan ahí. En esos chats, ella no está mencionada. Es una conversación de tres amigas alegadamente, en la que no está la actual directora de OSIF. Y aún si hubieran querido coger represalias, que no pasó, porque entonces le extendieron la licencia, no hubo ninguna represalia. Lo que pasa es que aquí quiere la gente que él menciona que hizo, según esa declaración jurada, que hizo acercamientos a su entonces pareja para atender los asuntos con la que era de OSIF. Por eso también deja mucho que desear de ese caballero. Dicho esto, la actual directora de los OSIF, es que es cierto.
0: Esta serie de Netflix tiene más capítulos.
1: Es que lo dijo en la declaración jurada, él bajo su firma. Así que claro, a la que lo convierta en un asunto público nos permite reaccionar. Lo importante aquí es, se le extendió su licencia el 1 de abril del 2026, eso fue hace un poco más de un mes.
0: ¿Se presentó dónde?
1: No ha querido, se presenta ante la OSIF. Ellos están
0: haciendo. No, la declaración jurada.
1: Es pública, con mucho gusto te la envío porque se hizo pública.
0: No, la declaración jurada yo la tengo. ¿Dónde se presenta la queja de estos eventos? Que me parece que lo hace Domingo Torres, el representante
1: de. La presentan hasta el departamento, ante el Departamento de Justicia. Y a mí, mira el peligro de esto.
0: Ajá.
1: Le hicieron una pregunta ayer en un programa que dan más o menos como a las 5:30 de la tarde en un canal. Y le preguntaron, ¿está auténtico esos mensajes de texto? No, pero yo me imagino, aquí hay una doctrina.
0: Licenciado, aquí no tenemos miedo en darle crédito.
1: No, pero
0: el programa fue el de Lenín López.
1: No, fue el de Lugaro, Y le preguntaron si autenticó. Y él dijo que no había autenticado. Y la licenciada muy hábilmente dijo, bueno, es que aquí, de hecho, hay una doctrina que se llama el Chama Fidavit Doctrine.
0: Sí.
1: Hay personas, y esa doctrina surge porque hay personas que mienten en declaraciones juradas.
0: Okay.
1: No digo que es el caso, pero hay personas que lo hacen. Así que en las declaraciones juradas hay que tener mucho cuidado, que también tienen consecuencias. Mira lo que pasó con Mellado, que a las 7 de la mañana de la comisión total hace una declaración jurada y al otro día le dice el Nuevo Día que no, eso que él dijo no era, que Francisco de Manuel nunca estuvo, que eso no fue verdad. Así que en las declaraciones, claro, y está para el récord, y también
0: se ha reiterado.
1: En la declaración jurada dijo otra cosa cuando usted lee línea por línea. Pero vuelvo.
0: Que lo intimidó.
1: Este asunto, pero después dijo que no en el Nuevo Día y tengo la evidencia. Dicho esto, la OSIF le dio la licencia. La persona ahora mismo lo que tiene que hacer es pagar la querella y pagar, debo decir, esas multas que se le dieron. Pero entonces mira cuál es la invitación de la gente, que no quieren que el gobierno actúe cuando alguien incumple. Si fuera mi mamá o cualquier persona, hijo de vecino por ahí, que no tenga los recursos que tienen ciertas personas en Puerto Rico, pues hace que meterle todo al peso de la ley. Pero si usted incumplió, tiene consecuencias. Más allá del nombre, quién sea su novia, su pareja, tiene consecuencias. Y así hizo y ejecutó.
0: Pero tenemos otro miembro del gabinete investigado por ética.
1: No, pues mira, no es, es que radiquen las querellas que quieran. Tienen que sostenerlas ante eso. Tienen que sostenerlas y más vale que la insinuación que hicieron de querer manchar la reputación de la directora de OSIF

0: pues sea cierto, porque se limitaron a una declaración jurada que alguien le hace con unos textos que no han sido validados, ni corroborados, ni autenticados, y que no vinculan en esas conversaciones que dictan mucho el lenguaje que se usó ahí, no incitan, no son parte en esa conversación de amigas a la actual directora de los CIF. Así que ella va a seguir en su posición, ha hecho un excelente trabajo, y yo creo que esto es el cuidado de que querer tener la prisa por el titular, de querer manchar reputaciones y alegaciones y referir rápidamente.
1: ¿Pudiéramos estipular entonces mi punto original cuando comenzamos esta conversación?
0: No, es que eso es un documento público, esas querellas y esos asuntos, se la dieron a ellos, pues.
1: En este cuatrenio, en un segundo año de administración, yo no recuerdo un gobierno que tuviera.
0: Claro, Eddie, porque hay una oposición.
1: ¿Está de acuerdo conmigo?
0: Es que es natural. Cuando usted está en minoría, usted hace fiscalización política. Eso es lo referido que entienda. Es parte de su juego. Pero es que esto no hay ninguna información inside cuando es una querella pública.
1: Vamos a hablar de los aciertos cuando regresemos.
0: Claro que sí.
1: Una sesión con el licenciado Eddie López.
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0: a nuestros minutos finales de esta hora. Recuerden que estamos hasta las 8 a través de Noticias 24-7 y la emisora nacional de la salsa Z93 aquí en Nación Z. Aquí vive la política y antes que nadie, continúo dialogando con el secretario de Asuntos Públicos, el licenciado Jean Peña Payano. Licenciado, el asunto...
1: Estamos ya casi a las 7 de la mañana, llamó una horita aquí.
0: El asunto presupuestario, el asunto de alivio contributivo, me parece que esto va a ser, de acuerdo a cómo se maneje quizás, el primer paso para una reforma contributiva. Uh-huh. Se le subió el dinero a los policías, los bomberos también están por ahí pidiendo ciertas uh-huh. cosas, pero han habido aciertos...
1: Que lo escuchamos última, también, nos reunimos con el negociado de bomberos para eso.
0: Ha habido aciertos en esta última semana de la administración. ¿Cuán importante es esto del alivio contributivo para propósitos inclusive políticos? Que no se supone que usted hable de eso, pero uh-huh. para la imagen de la administración.
1: Mira, Eddie, qué bueno que lo traes siempre por el espacio de hablar un poco de lo que hemos hecho en la administración de la gobernadora Jennifer González Colón. El alivio contributivo es importante porque además del reintegro va a permitir que la gobernadora, ¿verdad? Como hizo la gobernadora, darle justicia salarial a esa gente del pueblo de Puerto Rico que ganan menos de 150 mil dólares o menos y que van a poder hacer un ajuste a las tasas contributivas históricas. Era injusto, Eddie, que personas que ganaban 60 mil dólares, por usar un ejemplo, pagaban la misma cantidad contributiva casi que una persona que gana medio millón de dólares. Así que este alivio, más allá del argot político, fíjate que hubiera sido una estrategia política aprobarlo el último en año electoral, aprobarlo el año antes de elecciones. La gobernadora lo prometió y ha estado desde el año pasado. Obviamente recuerden que el presupuesto del año pasado se hereda el del gobernador anterior y ahora ya hizo las decisiones fiscales. Creo que va a ser un alivio que la gente necesita. Nosotros vamos a trabajar para que esto sea todos los años, sea de manera permanente. Importante, y agradezco y te doy el crédito en público, lo que mencionaste fuera del aire, de que si usted no ha recibido verdad los reintegros anteriores...
0: Ah, lo dije temprano.
1: Lo dije temprano, los alivios, sí, y tiene que actualizar su cuenta de banco. Ya se habilitó en el Departamento de Hacienda esa plataforma. Debe ser... ¿verdad?
0: Creo que no busqué, si era suri.org o...
1: Algo así. Debe estar el dinero antes de que termine y culmine el mes de mayo. Vamos a seguir enfocados. Mira, otro asunto rápido, lo de la policía y el aumento.
0: suri.hacienda.prgov.
1: Ya lo saben, suri.hacienda.prgov.
0: suri.hacienda.prgov.
1: Importante, mira, y es una discusión pública que ha pasado, lo que pasó en el residencial Luis Llorens Torres y la incautación de 19 máquinas tragamonedas en un negocio del señor ex baloncelista Buruco Latimer. Primero, él es un líder comunitario. Se ha distinguido y se la ha reconocido siempre así, pero la Comisión de Juegos de Puerto Rico hizo una campaña de orientación, Eddie, para que todas las personas que tuvieran máquinas tragamonedas ilegales se las registraran, se incorporaran sin consecuencia alguna. Pasado ese periodo de orientación, no, dígame.
0: Ese proyecto se aprobó en el 2015.
1: Lo sé. Desde y tú estuviste por ahí. Incautaciones. Es lamentable porque, y fíjate, algo que la gente no sabe, la ley no le da tanta discreción a la comisión. Le dice, cuando se incautan, puedes dar multas desde 5,000 hasta 10,000.
0: Eso va a cambiar pronto.
1: A él le dieron 5,000. Ah. O sea que cuando usted suma, le dieron la mínima, se ¿verdad?
0: Va a poner mucho más.
1: Cuando usted hace el cálculo de 19 máquinas por 5,000 dólares, pues lleva eso. Y aún así, tiene la oportunidad de, si él quiere registrar esas 19 máquinas, hay un proceso en la Comisión de Juegos.
0: Y usualmente tienes un operador, tienes un dueño.
1: Claro, que es distinto. Claro. Entonces, y no fue el único negocio que se intervino allí. Nosotros vamos a estar siempre al lado de las comunidades, pero creo que es importante distinguirlo porque él es un líder de la comunidad y yo lo reconozco. Pero creo que también es importante dar ese ejemplo y poner esas condiciones al día si es que aún le interesa tener las máquinas.
0: Lo sigo viendo los fines de semana. Te empeña 20.
1: Eddie, sus redes sociales. Yo lo prometí. Yo voy a estar escuchando a las comunidades en San Juan y fuera de San Juan.
0: Eso no tiene que ver con la Secretaría de Asuntos Públicos.
1: Sí, tiene que ver porque yo anuncié que íbamos a acercar la Secretaría de Asuntos Públicos a las comunidades. ¿Y cuál es la dinámica? Vamos allí, escuchamos sus quejas directas. No es campaña porque son asuntos públicos y lo utilizamos como puente de comunicación para llevar las quejas a la fortaleza y al ejecutivo. Vamos a hablar de eso después.
0: Gracias. Un buen día.
1: Te cuidan.
0: Regresamos nuevamente aquí a Nación Z. Llévatelo.
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1: Regresamos aquí en Nación Z con el licenciado Eddie López a través de la emisora nacional de la salsa Z93 y Noticias 24/7. Aquí vive la política y antes que nadie, y como les anticipé, con nosotros el expresidente del Senado, José Luis Dalmau y Santiago. Buenos días, presidente, bienvenido.
2: Buenos días, Eddie, para ti y buenos días para toda la audiencia que te sintoniza.
1: Presidente, usted fue parte de la convocatoria desde un principio del asunto de los documentos adicionales, conforme lo describe la secretaria de Justicia, Lourdes Linet Gómez Torres, para propósitos de la investigación de Susan Roy y lo que trascendía del Departamento de Salud de la investigación administrativa versus lo de ayer. ¿Participó ayer en la reunión junto al portavoz Luis Javier Hernández?
2: No fui invitado por el Departamento de Justicia. El portavoz y la portavoz alterna participaron de la reunión, pero el compañero José Santiago y yo no fuimos invitados.
1: ¿Qué hay ahí o qué se puede decir ya que ustedes pudieron ver en ese expediente, presidente, que no necesariamente estuvo ante la consideración del Departamento de Justicia y provocó el cierre del caso?
2: Bueno, obviamente nosotros no tenemos de antemano la información de lo que el Departamento de Justicia pudo haber tenido ante su consideración para cerrar el caso. Eso formaría parte de lo que la secretaria debe investigar. O sea, nosotros nos dimos cuenta que hay una serie de información, declaraciones juradas de las personas involucradas que tuvieron demandas y contrademandas, hicieron disposiciones, y en esas disposiciones se aceptaron unos hechos que son ilegales y se hicieron unas imputaciones, y nada de eso forma parte del investigación, o alegadamente no forma parte de la investigación que hizo el Departamento de Justicia para decidir si el caso seguía o lo cerraba. Cuando nosotros hicimos esas declaraciones, en tu programa la Secretaría de Justicia dijo que las declaraciones de nosotros no eran responsables, porque ¿cómo podíamos insinuar que el departamento? Pues no soy irresponsable, están ahí los hechos. Nosotros le solicitamos a través de una petición senatorial al Departamento de Salud el informe sobre esa investigación y nos los enviaron. Y le solicitamos al Departamento de Justicia que nos enviara la información de salud que tenía, y cuando vimos los dos expedientes, el de Justicia estaba incompleto, le faltaban más de 25 páginas. 25 páginas a un expediente. Y ahí nos dimos cuenta que había información que probablemente, y según la secretaria le alegó ayer en los medios de comunicación y al compañero Luis Javier Hernández, que ellos no tenían esa información. Bueno, pues antes, y es mi opinión, ¿verdad?, antes de decir si se estaba actuando de forma irresponsable o no, debió preguntar cuál era la información que faltaba, y del expediente de salud se va a ver que faltan 20 y pico de páginas, y que el expediente no está completo, y que basado en aquel expediente, el que aparentemente no está completo, el que aparentemente o alegadamente no recibió el Departamento de Justicia, se tomó la determinación de cerrar el caso. Y nosotros, pues,
1: aún sin el beneficio de esos documentos adicionales que parecen no obrar, ¿verdad? Y no tengo por qué dudar de la palabra de la secretaria, presidente, se debió haber cerrado el caso sin mínimamente entrevistar al denunciante.
2: No tengo que dudar de la palabra, porque eso ocurrió bajo una secretaría de justicia anterior. Pero cuando surge nueva información, pues le corresponde entonces.
1: Bueno, presidente, el problema es que pudo haber sido evaluado por dos distintos secretarios de justicia, pero se cerró bajo la incumbencia de ella y bajo la orden administrativa a esos efectos. Exacto. Que promulgó la secretaria. Entonces, por eso hago la pregunta, aún sin el beneficio de esos documentos que ustedes no fue que los crearon, ni fue, ¿verdad? Porque esos documentos le llegaron a todas las delegaciones del Senado. Y un poco por ahí yo creo que viene la molestia del presidente actual del Senado a los efectos de que se les estaba targeting a la delegación del Partido Popular. Pero trascendido eso, si aún sin el beneficio de esos documentos debió haberse cerrado la investigación sin tan siquiera entrevistar al denunciante.
2: Definitivamente no, Eddie. Cualquier abogado sabe que para una investigación, la que sea, pues tú tienes que buscar la información, citar un testigo, entrevistarlo, si ese testigo merece que está diciendo la verdad o no, corroborar la información con otro testigo y así sucesivamente. Pero si hay declaraciones juradas por personas involucradas que fueron ante un tribunal, ante una deposición, a hacer esas declaraciones, vuelvo y repito, bajo juramento, pues, eso mínimamente debe ser corroborado.
1: El que un departamento de justicia lea una declaración jurada en el expediente y diga, ¿sabes qué? Esto no me merece credibilidad, voy a cerrar el caso sin tan siquiera entrevistarlo. ¿No pone en tela de juicio y cuestionamiento toda actuación que haga ese departamento, presidente?
2: Claro, claro, Eddie, yo estoy convencido que las investigaciones no se conducen de esa manera. Esto... Y si fuese así, pues estaríamos ante un mal ejemplo, ¿verdad?, de un departamento que no da la milla extra, no hace la investigación correspondiente. Yo no quiero llegar a eso. Pero en este caso específicamente, pues fue muy liviana la investigación. No se citaron testigos, no se corroboraron documentos, no se corroboraron declaraciones juradas. Y la realidad es que cuando uno mira los hechos, o sea, cómo un participante recibe $60,000 mensuales para su atención, de los cuales se desprende en dos demandas, no en una, que parte de ese dinero se solicitaba se lo otorgara a un tercero. Y si eso fue lo que desfiló en un tribunal, en una demanda, por lo menos debería entrevistarse al que le tomó, al que le tomaron la declaración jurada.
1: Es que ese señor, inclusive, ese denunciante, presidente, tiene cosas que explicar porque... todo lo incómodo que él pudo haber estado con la situación alegada de intervención de esta funcionaria del Departamento de Salud en ese entonces, al final del día él firmó el contrato también. Pues yo quiero saber, mínimamente yo fiscal a cargo de la investigación, ¿por qué tú firmaste algo en lo cual te sentías presionado si entendías, claro, que había algo ilegal? Mínimamente, claro, yo quiero ir de ese fulano de primera mano y que me diga bajo qué condiciones firmó y si lo intimidaron, sí, o hubo algo más que ahí no lo dice.
2: Exacto, si merece credibilidad su testimonio. Todo eso forma parte de una, ¿verdad?, entrevista, no solamente que le llegó una alegada información y decido, mira, yo no le doy crédito a esto. Esto es un chisme. Como se han catalogado muchas cosas, Eddie.
1: Claro, pero entonces, ¿cómo yo puedo confiar, presidente, cuando el asunto de Ciari Pérez Peña tomó casi 3 semanas, cuando exoneran hoy a la Procuraduría de la Mujer por el anonimato de la declaración de alguien en cuanto a la senadora Rodríguez Bebe o cualquier otra cosa que estuviera por venir ante el Departamento de Justicia?
2: No, perdóname, la reciente de ayer, el Croqueta Free.
1: Ah, lo que pasa es que ese está en ética, ese no ha llegado allí todavía.
2: Bueno, está bien, pero te quiero decir que no son chismes, son hechos que ocurrieron y hay que verificar cuáles fueron, ¿verdad?, la realidad de lo que pasó y si hubo una intervención indebida o si hubo una irregularidad. Para eso que se hace la investigación.
1: Pero es que usted no entendió, presidente, porque la gobernadora dijo anoche que todo esto eran eventos de la pasada administración.
2: Bueno, la gobernadora ha dicho muchas cosas, incluso ha dicho que lo de la secretaria de la vivienda y lo del Departamento de Transportación de la República eran novelas de Corín Tellado. Y pues la secretaria renunció y hay una investigación en curso por unas irregularidades con un centro de inspección, de sellos de inspección y de malvete. Pues eso no es una novela, eso pasó y hay funcionarios envueltos y también hay declaraciones juradas por funcionarios envueltos. Pues eso merece que se lleve a cabo una investigación y que esté claro para el país. Lo contrario sería decirle al país, no, si estos son chismes, no voy a atender los casos. Y son casos que levantan mucho la atención por la magnitud de los mismos y por lo que se trata. Primero, se supone que se le levantó un castigo de prohibición de licencia de un centro de inspección. Eran más, eran 60. ¿A cuánto se le suspendió? ¿A cuánto se les arregló una multa distinta? Se le bajó la multa para volverle a dar la licencia. Centros que después se identifican como que estaban dando licencias falsas y cobrando malvete, dinero que no reportaban al Departamento de Hacienda. Eso es grave.
1: Bueno, comencemos porque el funcionario...
2: La mitad de un funcionario para decirle, ponle una multa adicional a esta persona que incumplió, porque lo que se dice es que la persona incumplió y que la relación de los mensajes de texto ayer en el caso de OSIF, es que pues eso es una cosa entre exnovios. Bueno, pero hay unos mensajes de texto y hay unas acciones corriendo y la propia directora de OSIF dice que eso son cosas dilatorias para la parte perjudicada, no seguir un procedimiento en el cual incumplió y merece ser llevado a tener unas multas. Pero que lo que se dice en los textos son, bueno, sí, pero si tiene las multas, pues súbesela lo más que pueda. a raíz de una situación.
1: Y eso tendrá su proceso de autenticación, presidente, porque
2: todo eso,
1: ¿verdad?
2: Claro,
1: son unos screenshots de un reloj.
2: Claro.
1: Pero el problema que hay con eso, y luego de evaluar la reacción de la actual comisionada, el asunto es que en un momento dado que había incumplimiento, no pasaba nada, y de cierto punto en adelante sí pasó. Entonces, no había la misma incomodidad con el incumplimiento de las dos corporaciones, pero de cierto punto en adelante, ahí sí. Y no hubo amonestación, no hubo notificación, no hubo multa. De cierto punto en adelante, sí la hubo. Entonces, mínimamente, algo pasó de una fecha en adelante que provocó el que fuera diligente la oficina de la comisionada.
2: Bueno, la ruptura de un noviazgo y, la, no sé, por lo que he leído por ahí, el problema con una mascota. Que causó esa ruptura y que la persona tenía acceso o amistad con la persona encargada de la oficina. Y aquí surgen unos mensajes de texto que hay que ver quién los escribió también,
1: claro,
2: y qué pasó y en qué contexto y todas esas cosas, pero llama la atención, como te digo, como pasó con otros casos que se han denunciado, sean de la pasada o de la actual administración. No se puede hacer de la vista larga, se tiene que hacer una investigación mínima, responsable, transparente, darle la cara al país y decir lo que pasó y que el país esté claro, mira, si esto fue una novela de Corintellado o no, mira, aquí hubo corrupción, aquí se cogieron los chavos de las multas, nunca los depositaron, se partieron malvete falso, falsificaron sellos de inspección, bueno, pues eso tiene consecuencias, o debería tenerlas, si son ciertas.
1: Presidente, todas estas situaciones, le decía al secretario de Asuntos Públicos que se acaba de ir de aquí, se están dando por filtraciones o documentos que sacan los mismos PNP en las agencias, la mayoría de ellas, ¿verdad? Esta del Croqueta Gate, pues no necesariamente es así porque se da por la declaración jurada. Pero hay un tipo de molestia, parece, aparente, con la gobernadora y están buscando avergonzarla públicamente a ella y a miembros de su gabinete a través de situaciones como esta. ¿Cuánto puede quedar todavía por desconocerse de cosas que no han salido?
2: Pues esa es una pregunta que yo me hago, Eddie. Porque imagínate si eso es lo que está sucediendo en las agencias, entre ellos mismos, sabrá Dios todo lo que hay que no sabemos todavía. Y esto no viene de ahora. Yo creo que en tu programa yo hice este comentario y lo vuelvo a hacer. En el año 2023, cuando comenzó a decirse la candidatura de la gobernadora Jennifer González a una primaria contra Pedro Pierluisi, ella dijo que a los empleados públicos que la respaldaban a ella lo estaban persiguiendo las agencias.
1: Claro, provocó que Héctor Enrique y Ferrer hiciera una vista pública, que la citaron. No.
2: Y ella dijo también que si ella ganaba, los iba a despedir a todos. Pues mira, la primaria no ha pasado. Internamente siguen las diferencias entre los dos bandos del mismo partido, que a la larga lo que está haciendo es causándole daño a la administración pública y causándole daño al país.
1: Pero eso sí lo habíamos visto antes en otros, ¿verdad? En otros eventos de los partidos y de la oposición política. Pero yo no recuerdo, y le decía al secretario de Asuntos Públicos, y usted tiene unos poquitos más, pero no tantos más, en ninguna otra administración yo había visto que hubiera tantos asuntos que tiene que manejar la oficina de la inspectora general, la oficina de la contralora, la oficina de ética gubernamental, el departamento de justicia y la oficina del panel para el fiscal especial independiente. Nunca habían tenido tanto trabajo como esta administración.
2: Definitivamente sí hubo controversias en transiciones de administración.
1: Ni en el Blue Ribbon, ni en el Blue Ribbon siquiera.
2: No, tampoco. Pero yo te diría que en los 80, entre administraciones de Carlos Romero Barceló y Rafael Hernández Colón, sí hubo controversia con los empleados públicos. Pero no había redes sociales, Edith.
1: No había. Uno y dos, era de un partido hacia otro.
2: Tú le das un screenshot a un mensaje de texto o a cualquier comunicación,
1: claro,
2: le das un retweet y lo subes a la red y se fue por ahí para abajo, sea cierto o sea falso.
1: Claro.
2: Y por ahí en adelante la inteligencia artificial, la manipulación de la información acomodaticiamente, pues ha llevado a esto.
1: Pero te la sacaba el contrario, el del partido opositor. Aquí esto parece estarse dando al seno del Partido Nuevo Progresista.
2: Internamente, entre ellos, entre los dos bandos de Pedro Pierluisi y Jennifer González, que desde la primaria están anunciando eso.
1: ¿Dónde va a parar esto, presidente? ¿Se va a ir alguien preso? ¿Cómo se detiene este asunto? ¿O quieren hacerle lo mismo que le hicieron quizás a Ricardo Rosselló para que la gobernadora renuncie?
2: No sé, pero me gustaría decir que no sucedieran estas cosas más, ¿verdad? Porque eso le hace daño al país y le hace daño al gobierno. Pero sí, han seguido saliendo información de diferentes niveles, de diferentes agencias. Algunas que estamos nosotros por corroborar, porque sí, nos llegan de manera anónima, nos llegan de manera anónima y no sabemos si son ciertas o no. Los compañeros portavoces que han recibido la información la han dado a conocer. En el caso de la secretaria de la familia, es una información que nosotros le pedimos, fue una petición senatorial, sí, que se le hizo al Departamento de Salud, y ahí es que corroboramos. Y cuando uno ve toda esa información, pues uno dice, bueno, pues debería haber una investigación, y uno hace los referidos correspondientes. Lo podrán llamar ataques políticos, podrán llamar lo que quiera. Hay unos hechos, y unos hechos que deben ser revisados, y unos hechos que las agencias pertinentes deben investigar.
1: Presidente, yo hice un análisis a principios de enero este año, que algunos tomaron como que era una defensa de Ciarí Pérez Peña, pero es que en un solo mes le trataron de pegar cuatro cosas hasta que le pegaron una. Que casi en Fitur, que hasta el caso de doña Ramona allá en Aguadilla, que ella era quien la había desahuciado de la casa, hasta que le pegaron el asunto de los centros de Malvete. Aquí hay un operativo a todas luces, pero el operativo, en vez de ser de la oposición política, es del mismo PNP, y yo no creo que se vaya a detener. ¿Coincide?
2: No, yo no veo que se vaya a detener por el momento, todo lo contrario, yo creo que va a empeorar. Van a seguir saliendo denuncias, van a seguir filtrándose información, y los organismos a cargo de investigar esto pues tienen que ponerse a la altura de los tiempos.
1: ¿Y qué dice el libro de política que debe hacer la gobernadora o los líderes del Partido Nuevo Progresista ante este tipo de amenaza desde adentro? ¿Qué dice el libro de política, José Luis Dalmau?
2: Tiene que atenderlo con mucha claridad. Si hay un señalamiento contra un funcionario, pues que el funcionario responda y que se haga la investigación correspondiente, porque eso le da credibilidad ante el país. Decir que esos son chismes o que son novelas de corintellado no ayuda, porque hay cosas que no son chismes. Los hechos están ahí, los documentos están ahí, la evidencia está ahí, las declaraciones juradas están ahí, pero pues que se investigue.
1: Pero con el agravante, presidente, de que ahora hay un Departamento de Justicia cuestionándose de cómo cierra las investigaciones.
2: Ah, imagínate, ¿cuál es el proceso para cerrar o no una investigación? Eso está cuestionado públicamente a raíz del caso de la secretaria de la familia.
1: Wow.
2: Y eso pues obviamente pues no hace que su administración luzca bien, además, uh-huh, de otras cosas, ¿verdad? Porque podríamos hablar de otros temas también, pero estamos hablando de posibles violaciones, posibles ilegalidades, posibles casos de corrupción, pero también hay otros temas de administración pública corriendo, ¿verdad?
1: Como que quedan 51 días para que se acabe la sesión ordinaria y todavía estamos en el proceso de vistas públicas de la reforma de permiso.
2: No, solamente eso. El presupuesto del país, que todos los gobernantes lo someten como tarde, a principios de abril. Uh-huh. Estamos en mayo y la Junta le dio una prórroga para el viernes 15, o sea, hasta el viernes 15. O sea, para que tengas idea en contexto, el público que nos escucha, Eddie, las vistas públicas que está llevando la Cámara y el Senado de la Comisión de Hacienda es basada en el presupuesto vigente, porque no tienen conocimiento de cuál va a ser el nuevo presupuesto. O sea, estamos partiendo del presupuesto vigente para atender las peticiones de las agencias, que en su mayoría llegan diciéndolo los recortes que van a recibir. O sea, yo no quiero sonar negativo,
1: presidente,
2: pero si la policía, los titulares del periódico de hoy dicen, uh-huh, que tienen menos presupuesto que el año pasado, que tienen unas deudas para propiedad que tienen que construir por daños de María, que tienen más de 134 millones de dólares que le deben en beneficios y horas extras a la policía. Y entonces se anuncia un aumento de salario a la policía efectivo el 1 de julio. Bueno, pues...
1: contingente a que se apruebe el presupuesto. Estoy de acuerdo. Pero ha tenido el asunto del alivio contributivo. Tuvo su acierto la administración. Y por lo menos pueden reclamar ese euro, que ya lo habían reclamado antes a página completa, pero... ciertamente eso va a tener un impacto político, me parece positivo para la administración de Jennifer González. ¿Coincide?
2: Coincido en que puede ser positivo, pero hay que saber a cuántas personas benefician. ¿Cuántas personas se benefician de eso?
1: 690 mil personas, dice la gobernadora.
2: Bueno, eso es lo que, ¿verdad? Esos números. Como también dijeron que hacen falta 8.000 cadetes de la policía y, ajá, no habían reclutado 600. Bueno, pues hay un problema. El propio superintendente dice que de aquí al 2030 se van a jubilar 4.000 oficial de la policía, cuando hay un promedio de 10.000, o sea, casi el 50% podría jubilarse en 2030, y que hay 10.000 vacantes en la policía, y menos presupuesto este año. Bueno, pues esos son datos que dio la policía.
1: Wow.
2: O sea, yo tengo los titulares del año pasado. Vamos a reclutar 8.000 nuevos cadetes. Y tengo un titular de hace como 3 meses, donde el superintendente de la policía, con quien tengo una gran comunicación, dijo que él esperaba reclutar este año 800 cadetes. Y no han llegado a la cifra. Por las razones que sean. Porque
1: quizás. Digo, no es que yo no creo que haya una lista de personas.
2: Bueno, dispuestas. Bueno, es difícil tú decirle a una persona, ¿verdad?, que venga a trabajar al gobierno cuando no tiene un sistema de retiro, por ejemplo, o cuando no tiene un salario, ¿verdad?, que sea bastante razonable al alto costo de vida. Una invitación para que tú te conviertas en empleado público del gobierno cuando no tienes retiro ni tienes un salario adecuado a lo que tú esperas de expectativa de vida. Bueno, pues hay un problema de reclutamiento inmenso porque no tienes unos incentivos para que la gente se motive a decir que va a trabajar. Y a eso le añade que la Junta de Supervisión Fiscal le recorta presupuesto a las agencias y no tienen el presupuesto. Yo tengo, hay una agencia que tiene, creo que son 6 o 700 puestos vacantes, la policía dice que tiene 10.000, y así yo en las vistas públicas de Hacienda he quedado, ¿verdad?, bastante sorprendido con los números que nos llegan.
1: ¿Pero te está yendo a esas vistas, presidente?
2: Sí, claro.
1: Pero es que la gobernadora me dijo aquí la semana pasada que eso era un ejercicio que ni para pul ni para banca, porque ella cuando presentara el borrador de presupuesto entonces podrían hablar. Mientras tanto, ella no entendía, ella no sabía qué hacían los secretarios de su gabinete yendo allí con números que no necesariamente son los que ella les va a presentar.
2: Ah, pero esos son los que van y le ponen.
1: Ajá.
2: Y los números aparecen en las páginas de gobierno, pues entonces nos están mintiendo, número uno. Y número dos, yo no quisiera pensar que la estrategia de la fortaleza es dejar lo más tarde posible la presentación del presupuesto para que la Asamblea Legislativa no tenga tiempo para evaluarlo.
1: Ni se le enmiende.
2: Porque siempre se recibe un presupuesto entre marzo y abril para que tengamos 60 días de vista pública. Son 120 y pico, 132 agencias, verlas por lo menos las más grandes, las que tengan más detalle en cuanto a su presupuesto, y poderlas atender en vistas públicas en Cámara y en Senado. Son dos cuerpos. En ocasiones se han hecho vistas conjuntas, en esta ocasión se están haciendo separadas, y yo no quisiera pensar que la demora en someter el presupuesto se debe a que mientras menos tiempo tenga la legislatura, pues menos van a escudriñar lo que yo voy a poner en el presupuesto.
1: Y todavía falta el mensaje de estado de situación.
2: Sí, que viene acompañado del presupuesto, por eso es que no se ha dado.
1: En términos de la reforma de permisos, ya para concluir, presidente, me queda menos de un minuto, ¿qué entiende va a pasar ahí? Porque todavía hay como que mucha discusión y mucha gente presentando enmiendas y todo lo que debería hacer y lo que es.
2: Cuando tú presentas un documento que deroga leyes, que cambia leyes y que en algunos casos se quedan unas cosas como en el aire, como en laguna, y entonces uh-huh. Pues las agencias correspondientes, las agencias que tienen el peritaje para eso, han ido de poner en contra de esa propuesta, de esa legislación.
1: A María, nada más ha sido uno.
2: Yo no sé cuánto peso le van a dar, ¿verdad? Pero son cosas que al tú derogar leyes, al cambiar leyes y al quedarse cosas como que, ¿verdad?, en el aire, pues le crea duda. A mí como legislador me crea duda de cuán preparado finalmente va a estar ese presupuesto.
1: Y cómo va a funcionar en la práctica como tantas otras cosas.
2: Sí. Históricamente lo hemos visto. Se uh-huh. trata de trabajar algo así complejo y después no cuadra.
1: Hay que cambiar la cultura, ciertamente. Presidente, agradecido que estuviera con nosotros en la mañana de hoy. Un fuerte abrazo.
2: Gracias, siempre.
1: Hablamos pronto. Expresidente del Senado José Luis Dalmau y Santiago con nosotros para hablar de todos estos asuntos, que es parte de lo que ha estado haciendo la delegación y que están allí mirándolo muy de cerca. No se vaya nadie, regresamos en breve. Esto es Nación Z con el licenciado Eddie López. Aquí vive la política y antes que nadie. Llévatelo.
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1: Xavi López a través de la emisora nacional de la salsa Z93 Tele 11 y Noticias 24/7. Aquí vive la política. Y antes que nadie, a los invitados que vengan de camino, no me molesta si me traen croqueta de jamón, por favor, no de bacalao, de jamón o algún pastelito de carne también es sumamente bienvenido. Y café, por favor. Como todos los martes con nosotros, la licenciada Ana Margarita Ruiz Ramos. Buenos días, licenciada.
2: Buenos días. Yo también me uno a la petición de café. Las croquetas puede ser que pase esta hora, pero el café no.
1: Sí, no, y todavía es temprano, pero para el próximo invitado que venga a las 6, el secretario de Asuntos Públicos yo creo que puede traernos
2: croquetas. Ah, pues quizá. Dos cafés, por favor.
1: Licenciada, se está sesionando en el juicio de Elvia Cabrera los miércoles y los viernes. El pasado viernes no fue mucha diferencia de lo que ocurrió el miércoles anterior. Para los efectos de los testigos que presentó el Ministerio Público, y hubo más cuestionamientos que explicaciones en términos de la versión que dieron estos. Y particularmente esta testigo, Betsaida Caratini, comentaba ayer acerca de que más allá de ponerla en tiempo y espacio y ubicarla con las fotos y los videos, sí, hay cosas que ella dice que resultan poco creíbles para cualquier persona que la esté escuchando sobre su relato. Cuéntame.
2: Mira, el testimonio de Betsaida Caratini, a mi entender, le ha dado un giro totalmente diferente a lo que es este juicio, de lo que hemos visto en la vista preliminar, de lo que había salido de las declaraciones juradas, de lo que había surgido en la prensa de la investigación inicial. Y, en efecto, parte de su testimonio crea cuestionamientos y levanta banderas rojas, porque tenemos a una persona que entiendo que es tía política de la Oxisa, de la víctima de
1: Eso Gar- no se había sabido hasta ahora, ¿verdad?
2: No, esa no se había sabido.
1: Ni
2: no,
1: que trabajaba no, en la misma barra que trabajaba.
2: No, y que alegadamente hubo una situación en la que ella fue despedida o removida de su empleo.
1: No, ella fue suspendida.
2: suspendida, alegadamente por culpa también de Elvia Cabrera, pero sí hay unos reglones que levantan banderas rojas, y es que tenemos a una persona que al principio pareciera testificar que ella vio quién es, que ella vio que doña Elvia saca un arma de la cartera, que se la pasa alegadamente a su hija, que está, que no sé, Antonieska es quien apuñala.
1: Pero no sabía si era de 3 o 6 pulgadas, o sea,
2: no solamente eso, dentro del testimonio, una de las cosas que a mí más me causa curiosidad es que dentro de toda esta situación donde se está agrediendo esta jovencita, donde evidentemente hay un problema, donde eventualmente hay una que es apuñalada mortalmente, ella prende un cigarrillo, se voltea a ver un carro que pasa, es, como dije al principio, tía política de la víctima.
1: No quiero mirar. Algo así.
2: Tía política de la víctima. Ella dice que no salieron juntas desde el BIOS, pero hay un video que las ven caminando juntas. Vamos, o sea, tú tienes una sobrina, tú tienes una hija de una amiga, tú tienes a una conocida, tú ves como una persona tal vez la agreden, ya sea con una pelea o en este caso con un arma blanca como sucedió. Tu reacción va a ser prender un cigarrillo, y si es tu tía, tu sobrina política, caminar mínimo por la misma acera donde está caminando alegadamente la madre de la persona que provocó
1: ellas iban caminando en la misma dirección, no iban juntas.
2: Eso es lo que dice ahora.
1: Y dice, o sea, aquí hay una constante, un común denominador con los oficiales investigadores que yo la llevo recalcando, y me parece que es sumamente importante, y usted me dirá cómo esto acumula al final en la mente de ese jurado. Y es que se han ofrecido versiones distintas, no solamente en las vistas de causa probable, ni en las vistas preliminares.
2: Sí, pues fueron varias.
1: No, y ella también está en otro juicio. Sí. Se dijeron cosas en el juicio de Antonieska, en los procesos previos al juicio. Y se ofreció más de una declaración jurada por los oficiales investigadores y por la testigo que se ha sentado allí hasta ahora. ¿Cuán devastador pudiera ser esto, o cuánto le resta a la credibilidad de la teoría del Ministerio Público, de la Fiscalía, cuando para un evento donde había tanta gente y tuvieron, y si fue bien investigado, ¿por qué hay que ofrecer más de una declaración jurada? ¿Por qué hay conflicto? Digo, eso no, nunca lo vamos a saber, porque hay conflicto entre las versiones que se ofrecieron en los diferentes procesos. Pero ¿cuál es el efecto o el impacto de esto al final en la mente de ese jurado que le están diciendo, tú dijiste esto este día, dijiste esto este otro día, hiciste esta declaración jurada, después la clarificaste, hiciste otra declaración jurada con unos detalles que no estaban en la primera y que contradicen, ¿verdad? Y obviamente el evento más fresco fue el que ocurrió cerca del evento, no el que se hizo después. ¿Cuán importante es esto en la mente de ese jurado? Y ya mismo vamos a la figura del juez, porque hay que hablar de él también.
2: Ah, por ahí iba a empezar.
1: Ah, ok.
2: Qué bueno que me traes la situación del jurado, porque yo he pensado mucho en todas esas mentes que están allí sentadas todos estos días de juicio, que están absorbiendo esa prueba para eventualmente tomar una determinación. Y si el jurado le tocara, y esta es mi opinión, okay, tomar una determinación en el día de hoy, yo entiendo que sería de no culpabilidad.
1: ¿Habría dudas razonables?
2: Claro. Al día de hoy, uh-huh, lo que ha permeado el proceso de Elvia Cabrera es precisamente la duda razonable que la ha traído, la ha sembrado y la ha logrado sembrar la defensa. Por muchas cosas. Tenemos la testigo, Betsaida Gratis es el nombre de la que está testificando. Así es. Ahora, ¿verdad? El testimonio de ese testigo ha sido impugnado por todas partes.
1: Okay.
2: Por lo que dijo la declaración jurada, por lo que le testifica al Ministerio Público, por el contrainterrogatorio que hace la defensa. Los testigos que se han presentado, que fueron parte de la investigación, los oficiales, también han sido impugnados por la defensa. Y tenemos al juez que está viendo el caso, que es excelente juez, pero tenemos a un juez que está siendo demasiado activo haciendo comentarios en relación a la prueba y testimonio en este caso.
1: Como que le bajó un poquito y no habló de estar confundido ni que no entendía algo, se limitó a resolver las objeciones y un poco obviamente a dar las instrucciones.
2: Bueno, tiene que también haber escuchado cuál fue la opinión de muchos medios de comunicación en cuanto a esa situación. Y tocando el tema del juez, es un arma de doble filo, pero también él tiene una línea finita. Los jueces son las personas llamadas a mantener el orden en una sala, son las personas llamadas a dar instrucciones al jurado, pero también son las personas llamadas a proteger lo que el jurado escucha.
1: Claro.
2: Para evitar.
1: Son los porteros de eso.
2: Claro. Yo tengo un amigo muy, muy cercano que me dijo, si a mí me mandan a parar tanto en un caso, yo le dije, pues lamentablemente el juez tiene el deber de mandar al jurado a sacar de sala las veces que sea, a sacarlo de sala las veces que sea necesaria.
1: Qué bueno que me traes eso.
2: Para evitar el perjuicio indebido.
1: La resolución de las objeciones, cada vez que hay una objeción, acérquense. Eso no es lo común que se ve en la sala. Las objeciones de los abogados o de los fiscales se resuelven ahí mismo, inclusive dame el fundamento si es que el juez ya no sabe, ¿verdad?, por dónde o por qué se está objetando. Pero eso de acérquense, eso me recordó a uno de los juicios que eran sidebar, que era en el caso del Tribunal Federal, cuando el caso de Verdejo, que hubo muchos acercamientos de eso. Y ahí me apagan el micrófono y yo no sé qué está pasando. El viernes lo dejó prendido en un par de ocasiones. Y
2: sí, de eso me percaté. Mm-hmm. Pero mira, muchas veces eso podría pasar. Eso de que pues hay una objeción y muchas veces pues acérquense para tratar de... Pero primero que todo, no es una norma cuando tenemos un caso más cuando es por jurado. Y segundo, que no todas las objeciones se deben resolver con acérquense al estrado y las resolvemos acá. Las objeciones, una parte las canta.
1: ¿Le crea un efecto, un impacto al jurado también de que allí se está discutiendo algo que ellos quieren saber?
2: Lo que pasa es que podría crear duda porque... ¿Por qué no podemos escuchar,
1: claro,
2: la forma en cómo se va a resolver la objeción o lo que se está alegando para que el juez o la cante con lugar o la cante sin lugar? Pero a lo que voy del jurado es que muchas personas me han preguntado cuál es mi opinión sobre que un juez sea tal vez tan interactivo.
1: Tan activo. Uh-huh.
2: Podría pasar. Yo he tenido muchos casos en donde los jueces, uno somete el caso y el juez empieza a hacerle preguntas a la parte porque tiene dudas. Pero hay que tener mucho cuidado, porque al jurado se le podría estar... Tenemos estas personas que no son abogados y tenemos a un juez que dice, yo tengo duda. ¿Qué pasó en la mente de ese jurado?
1: Dice, esta persona es la figura de autoridad,
2: Si el juez él tiene duda.
1: Si él tiene duda, yo puedo
2: si tener más. Si él tiene duda, o sea, ¿qué nosotros vamos a estar haciendo aquí? Entonces, a la hora, cuando ese jurado se vaya a deliberar, ese comentario de yo tengo duda, ¿le va a hacer eco en esa mente? Además de todas las las impugnaciones y las contradicciones de los testimonios. Lo que el juez dijo en sala, ¿le va a afectar esa mente del jurado a la hora de tomar una determinación?
1: Mira, tenemos que pausar, pero quiero ir ahorita a la evidencia fílmica que se está presentando, cómo la han identificado y manejado, que me parece que han sido bastante celosos con eso, sí, llevando el tiempo que tome para no confundir en los diferentes horarios y las diferentes perspectivas. Pero hay un dato que lo hemos hablado aquí en infinidad de ocasiones, que es el hecho de que, y queda claro, me parece que inclusive en estos testimonios, allí había un montón de gente peleando. Y al menos una de las personas se le agredió seriamente.
2: Sí.
1: ¿Dónde están las acusaciones de eso? ¿Cuánto va a pesar esto? Regresamos en breve.
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0: 93 y Noticias 24/7. Aquí vive la política y antes que nadie, continúo dialogando con la licenciada Ana Margarita Ruiz Ramos. Y licenciada, le dije antes de irnos acerca de este hecho que todavía no ha sido tan utilizado por la defensa, pero es el hecho de que allí estaban pasando unas situaciones antijurídicas, ilegales. Sí. Había unas agresiones y una de las agresiones trasciende que fue bastante seria, pero no se sabe dónde está esa persona, no ha servido como testigo hasta ahora, no ha habido ninguna otra querella o acusación por esas agresiones, y eso levanta sospecha y cuestionamiento, ¿o no?
1: ¿Tú te refieres al joven que defendió a...?
0: Sí, pero ya se ha dicho de si las dos mamás estaban allí peleando o no, o si una llegó
1: después. Ah, bueno, sí, en efecto, de la prueba ha trascendido y desde un principio se había dicho que eso fue...
0: Y los oficiales investigadores lo dijeron la misma noche del evento.
1: Desde la noche del evento sí se dijo que fue una pelea múltiple, que básicamente, en palabras más coloquiales, fue un motín lo que sucedió.
0: Zaida Caratini dijo que era una escena caótica.
1: Sí, entre adolescentes y adultos con adolescentes. Y en efecto, aquí no
0: hay agresiones de adultos a menores.
1: A menores. Y surge el hecho de que el jovencito, que entiendo que el nombre es Cris Ángel, es la persona que sirve de escudo a Gabriela.
0: Fue el que le dieron
1: que tenía heridas en el cuello. Que se presentaron fotos de la agresión también de él. Una gente que tomó, creo que el nombre también es Gabriela, que tomó cerca de 70 fotos en sala de emergencia, tanto al cuerpo de Gabriela como a los golpes que presentaba la mamá de Gabriela y su hermana, y este joven que sirvió de escudo a Gabriela para evitar que la siguieran agrediendo, y que sobre él, primero, que no se ha radicado ningún tipo de caso por lo que a él le sucedió, ni al momento ha sido traído como testigo. O sea, yo entiendo que si este joven, yo como abogada, poniéndome en el lugar de lo que es el Ministerio Público, si este joven es la persona que también recibe agresiones defendiendo a Gabriela, este joven con toda probabilidad fue agredido por la misma persona que agredió a Gabriela, y que si nadie vio a Gabriela siendo agredida y solamente dicen que la vieron caer...
0: ¿Ahora había más de un objeto punzante, licenciada?
1: Si dicen ahora que solamente vieron caer a Gabriela, este joven debió haber sido el primer testigo de fiscalía. Porque además de la víctima, que ahora mismo no puede hablar, él fue la segunda persona directa que también fue agredido por la misma persona y probablemente por la misma alma que agredió a Gabriela Nicole. Pero no se ha presentado como testigo y no sé si fiscalía lo...
0: Ante estas inconsistencias, por decirlo menos, y versiones encontradas o contrarias de las mismas personas de las que dieron antes y dieron después, ¿cuán importante va a ser la prueba forense? Entiéndase, ¿verdad? Cómo quedaron los cuerpos, todo esto adicional, porque eso le hace un impacto al jurado también. ¿Cuán importante pudiera ser para disipar quizás las contradicciones de lo que han dicho los testigos hasta ahora?
1: Bueno, si el patrón de los testimonios en las próximas...
0: Porque hay una persona muerta.
1: Y no se mató sola.
0: Y no se apuñaló ella misma.
1: No se apuñaló ella misma. Pero si el patrón de testimonio de estos

0: testigos continúa como hasta ahora, que ha sido más lo que se le ha impugnado que lo que se le ha podido extraer para lo que es el ánimo de la transparencia, la veracidad de su testimonio y poder, sobre todo, en el caso de Elvia, porque no hemos visto, o sea, no hemos comenzado como tal de Antonieska, sobre todo lo que el tribunal necesita es que, como se dice en la jerga legal, que siembren, que pongan a Elvia siendo la persona que hizo lo que se alega que hizo. Fiscalía básicamente dependería de la prueba forense para poder probar su caso.
1: ¿Este caso debió llegar hasta aquí, licenciada? ¿Debió haber trascendido el filtro o los filtros mínimamente de la vista preliminar?
0: Sí. Bueno, la vista preliminar de Elvia fue una vista sumamente larga, donde ya las contradicciones de los testigos se veían desde esa manera. De forma general, en los tribunales es bien difícil que una vista preliminar no se determine que hay una causa. Son muy pocos los casos cuando se acusan, como se está acusando en este caso, asesinato en primer grado, un caso tan sonado, un caso tan mediático. Es bien poco probable que una vista preliminar no se determine causa para juicio. Pero si tomamos los elementos que están saliendo hoy en el juicio o las contradicciones de los testimonios que están saliendo hoy en el juicio.
1: Versus lo impactante de las imágenes de Gabriela Nicole con la cantidad de puñaladas
0: que 11, recibió. Entiendo que 8, 11.
1: Eso causa una impresión en el jurado, no podemos ser ingenuos en cuanto a eso.
0: No, eso causa una impresión en el jurado. Gabriela Nicole no se apuñaló a sí misma.
1: Y de ordinario van a querer adjudicar responsabilidad a alguien por eso.
0: Pero el problema es que, lo que estábamos hablando en el programa pasado, el problema está en las investigaciones, en la prisa por radical. Ahora mismo hay más dudas sobre si Elvia Cabrera hizo lo que se imputa que se hizo o si fue otra persona.
1: ¿Pudiera trascender información o dentro de la versión en términos de que sea nocivo lo que se esté diciendo aquí para propósitos del caso de Antonieska?
0: Lo que pasa es que aquí no se puede perder de perspectiva que se está viendo en casos separados, pero son las mismas personas que participaron de esa situación que pasó, de esa pelea entre la madrugada del día 10 y la madrugada del 11 de agosto. Pero yo siempre, como siempre hemos dicho en el programa, lo que se diga en el caso de Antonieska va a afectar el caso de Elvia, y lo que se diga en el caso de Elvia va a afectar el caso de Antonieska.
1: Pero este va más acelerado, por tanto es más probable de lo que se diga en este caso va a afectar allá. Porque mira que los dos cargos que enfrenta Elvia Cabrera, que son el de ley de armas y el de participar de una manera material, y obviamente te traes la acusación hacia ti por asesinato, si no se probara ese elemento de que en efecto ella pasó el arma punzante a través de la cartera y todo, o haya dudas razonables sobre eso, eso no necesariamente exime
0: no.
1: Eso a Antonieska. No. Pudiera quedar eximida a Elvia de haber pasado el arma.
0: El hecho de que Elvia quede eximida de que
1: no libera ella, automáticamente.
0: Ajá. De que ella fue quien le pasó el arma a Antonieska, de que ella estaba cerca de Antonieska, de que Elvia soltó alegadamente la cartera, eso no exime de que otra persona,
1: si se lo haya pasado,
0: misma Antonieska haya metido la mano en la cartera, si el arma estaba allí, o que lo haya tenido, como tú dices, ella encima el arma y haya entonces provocado la muerte a Gabriela.
1: Interesante. Licenciada, nos queda poco tiempo, pero hay otro asunto que quería discutir también, porque se había dado esta controversia que finalmente el Departamento de Justicia determina no enviarla al FEI, entiende que no hay una responsabilidad de la Oficina de la Procuradora de las Mujeres y que no se violentó el asunto de mantener una querella anónima con el caso de la senadora Rodríguez Bebe. Ella sale a denunciarlo y entiende que sí, que se violentaron los protocolos. ¿Qué pasa aquí y hasta dónde se llega a esa confidencialidad de la querella anónima, y de quién es la confidencialidad? ¿Es del querellante? ¿Es de la víctima? ¿Cómo podemos entender este contexto de lo que determina ayer el Departamento de Justicia?
0: Pues, primero que todo, yo estoy de acuerdo con la determinación del Departamento de Justicia. La Procuradora de las Mujeres no hizo...
1: Se hizo pública la querella. Eso
0: exactamente.
1: Es una realidad.
0: En el momento en que ella es entrevistada y da sus expresiones a la prensa, ya era una controversia pública. Más allá de ella, pues tal vez decir que sí hubo una querella, ella tampoco dio detalles de lo que contenía la querella, tal vez la procuradora de las mujeres en aquel momento debió hacerlo mediante un comunicado escrito, uno tiene más control de lo que es un comunicado, de lo que es exponerse a periodistas, la rueda de prensa y de lo que te vayan a preguntar, pero de esto ya habíamos hablado en uno de los programas y yo siempre he dicho que si la senadora hubiese querido conocer realmente qué fue lo que pasó, cómo se divulgó esa información, había pero muchos otros...
1: que va una tercera persona a denunciar la situación allí.
0: Que no sabemos quién
1: que es. Que parece que fue con la intención de hacer daño. Entonces, ¿de quién, vuelvo y reclamo, de quién es la confidencialidad? Bueno, ¿para qué propósito? Hace. Porque la senadora Rodríguez Bebé quería saber quién había ido a denunciar eso, para lo cual ella era la víctima. Entonces, ¿a quién se le guarda el anonimato?
0: Se supone que cuando se presenta una querella de esa categoría en la Procuradora de las Mujeres, uh-huh. todo lo que implica tanto la persona que hace la querella como los hechos y las personas implicadas sean confidencial. Pero
1: o sea, que la confidencialidad es del denunciante, no de la víctima.
0: Se supone que es del denunciante y de los hechos. Porque yo
1: voy pero y hago... Pero los hechos no reclaman confidencialidad ninguna. No, pero la confidencialidad reclama una persona,
0: cuando
1: licenciada.
0: Pero cuando yo voy a... Cuando te digo los hechos es que, por ejemplo, yo voy a una querella anónima a la Procuradora de las Mujeres, yo tengo el derecho de mantener la confidencialidad de que yo fui quien hizo la querella y no se supone que se esté divulgando ni quién hizo la querella ni el contenido de la querella.
1: Por tanto, la confidencialidad del denunciante, no de la víctima.
0: Bueno, y del contenido. Si la víctima está dentro del contenido, se supone que no se divulgue ni quién es la víctima ni quién hizo la...
1: Sí, pero quien está reclamando conocer es la víctima. Porque dice, eso lo hicieron no para ayudarme, lo hicieron para hacerme daño.
0: Por eso, pero lo que te estaba diciendo es que si la senadora hubiese querido realmente conocer quién fue quien hizo la querella, habían otros mecanismos legales más allá de presentar una querella en contra de la Procuradora de las Mujeres.
1: Las investigaciones del Departamento de Justicia... por todo lo que está pasando
0: con el Departamento de Familia
1: y con otras cosas.
0: Mira, en relación al Departamento de la Familia, lo que está
1: pasando. El próximo invitado me va a decir otra cosa, pero
0: que no llegó y no trajo café.
1: No, dijo con las manos vacías.
0: No trajo café, ni una botella de agua. Yo pienso, mira, que en ese caso de lo que es el Departamento de la Familia, Secretaría de la Familia, Susan Roy, el Departamento de Justicia investigó por la prueba que tuvo en su momento.
1: Gracias, licenciada.
0: Así que

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Víctor Manuel aquí en Z93 con el Búho. 93 minutos de salsa sin intervenciones comerciales. Hoy hasta las 11 de la mañana, a las 11. Tenemos músicos de oro con el invitado Tito Rivera, gran músico, trompetista, arreglista puertorriqueño, a las 11 de la mañana.

romántica con el querido y admirado Andy Montañez. Me gusta. Arreglo musical de Tito Rivera, nuestro invitado. Más adelante va a estar con nosotros el gran trompetista y arreglista Tito Rivera, que fue el que hizo la música para esta canción. Y para muchas más que vamos a estar escuchando en la mañana de hoy. Bueno, aquí llega lo nuevo de David Morales, el piloto, capitán de la salsa ya directamente desde American Airlines. Ahí va, David. Clase de trabajo tiene, ¿ah? ¿Eh?

Larry Harlow, Junior González, Z93 con el Búho Loco, en 93 minutos de salsa sin intervenciones comerciales hasta las 11. A las 11 tengo por ahí de invitado a Tito Rivera, que fue el que hizo el arreglo musical de esta canción que van a escuchar. Super éxito de Jerry Rivera en Z93.

0: La Sónica.
1: La Sónica, muy bien. Oye, tremendo, tremendo ahí el gran Manolito Rodríguez y La Sónica. En Z93, música tempranito, desde bien tempranito, desde las 8 de la mañana aquí, con el Hachero y con el Búho Loco. Y vamos por aquí con este tremendo clásico de Don Rafael y Tiere, el gran combo de Puerto Rico, cantando Charlie Aponte, junto a Jerry Rivas y Papo Rosario. En Z93.

Bueno, ella se llama Ana Soto y la canción La Curita. La escuchas aquí en Z93 con el Búho. Vamos a escuchar aquí al gallo Tito Rojas. Ese no soy yo, se parece a mí. Arreglo musical de Tito Rivera, mi invitado hoy en Músicos de Oro en Z93. Escucha qué clase de salsa.

Bueno, ahí está la dirección de Celcito Clemente y bueno, el gran Tito Rojas en Z93. Vamos a escuchar ahora a Eladio Jiménez cantando a su mamá Carmen Santiago, arreglo de mi invitado Tito Rivera, que ya viene por aquí en breve a hablarnos de esta historia bonita en Z93, Músicos de Oro.

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1: Así ahora mismo comenzamos la nueva temporada de Músicos de Oro. Durante este mes de mayo vamos a estar realizando entrevistas acá los martes a las 11 de la mañana desde el estudio Ismael Rivera en Z93, la emisora número uno en salsa en todo Puerto Rico. Bueno, y estamos contentísimos de tener una vez más, hace varios años le entrevistamos, fue de los primeros músicos que entrevistamos acá en este segmento Músicos de Oro, el gran Ernesto Tito Rivera, trompetista, arreglista, compositor, director, productor, y está con el búho hoy aquí. Bienvenido, Tito, ¿cómo estás?
3: Bien, gracias al Señor. Saludos a todos los radio oyentes.
1: Tiene la voz un poquito parecida a la de Roberto Roena. No, oiga, Dios, mira, el búho está hablando con Roberto Roena. No, de que para descanse. Pero sí, trabajó muchos años con Roberto Roena. 17 años y le hiciste muchos arreglos a Roberto Roena.
3: Hice muchos arreglos y fue un maestrazo.
1: El maestro Roberto Roena. Bueno, Tito, y entonces acabamos de escuchar, ahí hemos tocado desde ayer varias canciones de las que tú has trabajado, ¿verdad? Como arreglista musical, productor musical, ¿verdad? Que eso no es fácil. ¿Cuál es el trabajo de un arreglista musical? Bueno, pues nada más y nada menos que ponerle, ¿verdad? La música a la letra, melodía, a la inspiración de un compositor, ¿verdad?
3: Exacto, sí.
1: O sea, el compositor, por lo regular, pues mira, esta canción la escribí, esto se canta así, esto es así, y entonces el artista o el director de la orquesta se le entrega al arreglista que él entienda que debe de hacer ese arreglo.
3: Exacto.
1: Y entonces ahí te entregan a ti, en aquellos años era el cassette, ahora me imagino te envían un WhatsApp o más o menos, o por la computadora. Sí. Esa es la forma, ¿verdad?
3: Sí. Exactamente, por WhatsApp me lo envían.
1: Por ejemplo, el tema que escuchamos ahora de Carmen Santiago, me estaba contando...
3: Eso fue un cassette.
1: Eso fue un cassette, y entonces el solo de trompeta que escuchamos es tuyo.
3: Yo toqué trompeta en el álbum con Darío Morales.
1: Mira qué bien.
3: Y otro, Juan Rivera, que también estaba del grupo.
1: Y ese es el disco de Eladio Jiménez, el único que grabó, el único LP que grabó.
3: Sí, porque falleció.
1: Y entonces, pero sí, él había estado con Impacto Crea. Aquí habían algunos músicos de Impacto Crea que grabaron en esta producción.
3: Sí, definitivamente.
1: Y entonces tú estabas ahí como colaborador contratado por los Hogares Crea para dirigir todo lo que era la orquesta Impacto Crea.
3: Exactamente.
1: En un momento dado.
3: En esa ocasión, pues, me dieron la oportunidad.
1: ¿Este fue tu primer arreglo?
3: El primer arreglo profesional. Uh-huh. Para que se grabara y todo. Uh-huh. Ya yo había incursionado en eso, pero todavía estaba rookie.
1: Estaba rookie. O sea, estaba, tú siempre has sido trompetista.
3: Bueno, sí.
1: Ese es el instrumento
3: ese
1: tuyo.
3: Ese fue mi instrumento, sí.
1: Músico de, ¿verdad? De fila. Como trompetista, desde muy niño te interesó el instrumento ese, la trompeta.
3: Sí, fíjate, yo empecé.
1: ¿Cómo te empezaste?
3: A los 16 años. Ajá. El maestro Winnie Rosario me dio la oportunidad.
1: A los 16 años.
3: Yo estaba en la high school, me recuerdo.
1: Pero ya tocaba trompeta, o sea.
3: Sí, porque yo tocaba en la escuela libre de música desde séptimo grado, tú empiezas. Okay. Y ya estaba en décimo. Y tuve la oportunidad, que gracias al maestro Winnie Rosario, que me dio esa oportunidad.
1: De tocar con Willy Rosario.
3: De tocar con él.
1: Oye, sí. Es que esos arreglos de Willy son de respeto.
3: Eso fue una escuelaza.
1: Y tú, ahí fue que tú entonces empieza la salsa a entrar en tu vida, ¿verdad?
3: Sí, yo creo que yo tenía, pero lo que no tenía el conocimiento, ¿no?
1: Ajá.
3: Pero tenía esa intuición, porque yo recuerdo que yo me pasaba fijándome en los arreglos. Con Willy Rosario, cada vez que sonaba un acorde de eso, que yo lo encontraba maravilloso, y vi chequeaba qué nota tenía cada uno de los trompetas.
1: Para aprender.
3: Para aprender, yo era mi, en ese momento, ¿no?
1: Oye, pero ve acá, tú te conviertes en trompetista, tocas muy bien la trompeta al punto de que te dan la oportunidad de empezar a trabajar con Willy Rosario, ¿verdad? Siendo un chamaquito, un menor de edad, podemos decir.
3: Sí, menor de edad.
1: Pero entonces, ¿cuándo es que tú, desde muy joven, empezaste a sentir el interés de hacer arreglos musicales? Porque arreglos musicales no lo hace todo el mundo.
3: No, no.
1: Para eso hay que estudiar aparte.
3: Sí, hay que estudiar armonía, orquestación, contrapunto, todo eso, dos o tres cosas.
1: ¿Y tú estudiaste todo eso?
3: Sí. Y eventualmente, o sea, yo fui estudiando, pues yo me gradué del conservatorio, pero yo fui a Filadelfia, hice una maestría en orquestación.
1: Muy bien, muy bien. Y entonces cuando regresaste a Puerto Rico, pues siguieron abriéndose puertas y oportunidades.
3: Pues, tuve la oportunidad de empezar a trabajar con la Mulense, que me dio carta abierta en la cuestión de los arreglos.
1: ¿Ese fue de los primeros arreglos que empezaste a trabajar con la Mulense?
3: Bueno, el primero fue Carmen Santiago.
1: Sí, pero por ejemplo, si te vas a ir, ese es tuyo.
3: Si te vas a ir... Ese fue el primero que le hice a Impacto Crea, adiós a Mulense.
1: Sí, tú hiciste el arreglo para Mulense, por ejemplo, si te vas a ir, te damos las gracias, toco madera, con pocas palabras basta.
3: Sí,
1: hasta el saco de Santa Claus.
3: El saco de Santa Claus también, eso fue los otros días. Bueno, y ahora vienen por ahí, no sé si anunciarlo, pero...
1: Ah, sí, anuncia lo que tú quieras.
3: Edwin grabó otra vez, y viene por ahí pronto, le hice dos más.
1: Dos arreglos.
3: Pero, o sea, él hizo un álbum que viene por ahí ya mismo.
1: Muy bien. Oye, pues vamos a seguir conversando con Tito Rivera, que también, además de escuchar dos o tres de los arreglos que él ha hecho para otros artistas, también vamos a escuchar algo nuevo que él trae, que nos quiere presentar, que se titula, o el tema, ¿verdad? Es Caoba y Bambú. Es el nombre de la producción.
3: De la producción.
1: Y a rayo, Caoba y Bambú. ¿Qué es eso? Bueno, quédense ahí con Z93. Vamos a escuchar aquí este arreglo de Tito Rivera con la Mulense.

0: Tremendo clásico de Edwin Morales, que está mulense, cantando Kenny Cruz. El arreglo de nuestro invitado Tito Rivera hoy aquí en Músicos de Oro en Z93. Y bueno, pues vamos a escuchar algo ya de lo nuevo que tiene Tito Rivera, porque es, Tito, esto es tu primera producción discográfica como director.
1: Es la primera vez que hago algo para mí, bajo mi nombre, porque yo siempre he trabajado para un artista, ¿no?
0: Ajá.
1: He hecho muchas producciones, pero para un artista. Esta es la primera vez que hago algo para mí.
0: ¿Y qué te dio, qué te motivó? Que tú
1: mira, dijiste, yo te voy a decir, acá no sé, los creyentes, pues, que creen. Pero esto yo entiendo que papá Dios me habló, porque yo me levanté un día y empecé a recordar que soñé que alguien me dijo, mira, pero haz algo tuyo para cuando estás esperando. Ya tú hiciste...
0: Ya has ayudado a tanta gente que les has trabajado.
1: Fíjate, empecé yo a pensar, en verdad, y me empecé a animar y empecé uno a uno porque lo veía lejos. Uh-huh. Difícil, porque entonces hice un big band, o sea que ahí hay 20 y pico de músicos en cada canción.
0: Wow, sí, y el tema y la producción se titula Caoba y Bambú.
1: Caoba y Bambú.
0: ¿Por qué?
1: Porque, bueno, sabemos que yo lo consideré, por ejemplo, primero tropical, madera que en el trópico funcionan. Uh-huh. Y segundo, que son las maderas que no tienen muerte.
0: Ajá.
1: O sea, yo lo pensé por esa dirección. La madera que no coge ni comején ni polilla.
0: Está bueno, está bueno. Y entonces, ¿y estas canciones son en su... todas son arreglos tuyos?
1: Todos, sí.
0: Todos son arreglos tuyos y tienes varios cantantes invitados.
1: Sí.
0: ¿Quiénes están aquí cantando?
1: O sea, yo decidí usar los jóvenes que más... yo veía, le veía, tú sabes, que me gustaba, que como empezó fue Willy Totero, que es tremendísimo.
0: Sí. Está el Papachú también.
1: Papachú, que es José
0: canta
1: Luis,
0: muy bien.
1: Que es otro que estuvo. Ese estuvo conmigo con Roberto Rovena. Y yo siempre lo miré con buenos ojos. O sea, canta. Muy, muy, muy bien.
0: Wiki González te grabó un tema.
1: Wiki González, pues,
0: tremendo cantante también.
1: Y ahí hay una sorpresita, hay un muchacho que se llama Rafi Pérez, pero ese es el sobrino de Don Periñón, el hijo de la hermana. Era un muchachito jovencito y me cantó la bomba.
0: O sea que aquí hay, oye, tremendo, hasta una bombita puertorriqueña hay aquí.
1: Sí.
0: Hay 10 temas. Pues vamos a escuchar uno de ellos, vamos a escuchar un tema aquí que se titula Musa y Letra. Háblame de esa canción.
1: Esa canción es del compositor Víctor Ati
0: Colón.
1: Que es mi compadre, que fue mi compadre, porque en paz descanse.
0: Ajá.
1: Yo siempre, o sea, mi mentor, porque tú lo sepas. Ese fue el que me decía a mí, tú tienes que ser arreglista. Y yo...
0: ¿Te motivaba?
1: Me motivaba y no, y yo supe lo que era un arreglista cuando él me lo dijo.
0: Tienes que irte por ahí, que ahí que están los chavos. Además de tocar tu instrumento, pues también por el lado puedes hacer estos arreglos y te ganas tu billete, tu chavito
1: la visión. Y en honor a él, tú sabes,
0: le grabaste este tema.
1: Le grabé ese tema que siempre me pareció muy interesante.
0: Y entonces aquí cantan
1: Gumbi Navedo, Jesús Navedo, Gumbi, y Marcial de
0: Marcial,
1: y Trubis de allá de Venezuela.
0: Wow, que ese es tremendo cantante.
1: No, ese es uno A.
0: Ese es tremendo.
1: Los dos son uno A.
0: Bueno, pues vamos a escuchar Musa y Letra. Vamos a escuchar aquí, esto es lo nuevo de Tito Rivera y su orquesta de la producción Caoba y Bambú. Vamos a ver, vamos a escuchar esta salsa nueva. Ahí está, va de Playboy.

0: Ahí tienen lo que hay, eso es lo que hay. Tremendo, Tito Rivera y su orquesta de la producción Caoba y Bambú Lo Nuevo 2026. Oye, Tito, te botaste ahí. Tremendo gracias, arreglo y un sonido Big Band. Háblame de esa orquesta. Ahí
1: sí,
0: tiene.
1: Bueno, en realidad la idea era ese sonido, ¿no? Ahí hay 5 saxofones, 4 trompetas, 4 trombones, piano, bajo. Hay conga, bongo, timbal y batería.
0: Ok.
1: O sea.
0: Y esto es un proyecto que lleva varios años trabajando. O sea, esto sí, no es de ahora para ahora.
1: No.
0: Esto se cogió su buen rato.
1: Se cogió su ratito escribiendo nada más, escogiendo temas.
0: Claro.
1: Y después grabándolo uno a uno.
0: No es fácil, pero bueno,
1: grabé 10 temas también.
0: Qué bien, qué bien. Bueno, vamos a hacer una pausita breve y seguimos escuchando esta producción nueva que nos presenta Tito Rivera aquí en Músico de Oro en Z93. Tenemos a Tito Rivera, Ernesto Tito Rivera. ¿De qué pueblo tú eres, natural?
1: Yo nací en Brooklyn.
0: Está como yo, que nací allá en Manhattan.
1: Sí, pero me crié en Puerto Nuevo.
0: Ah, pues yo me crié en Calley. Y estábamos hablando fuera del aire que yo estudié trompeta y fui de la banda escolar de Calley. Y uno de mis maestros también fue...
1: Fui maestro mío, Víctor Vázquez.
0: Víctor Vázquez, sí, señor.
1: En paz descanse, tremendo maestrazo. Porque era un amigo también.
0: Era el director de la banda escolar de Calley cuando yo estaba en la escuela intermedia. Y fue uno de mis primeros maestros en esto de la música.
1: Sí.
0: Pero me di cuenta, Tito, que no iba a ser un buen trompetista. Y yo dije, yo creo que...
1: Pero te quedaste en la relación ahí. Te quedaste en la curva.
0: Exacto. Déjame intentar ser animador de música, porque como trompetista me voy a morir de hambre. Vamos una pausita y volvemos.
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4: Vamos a escuchar aquí a Roberto Roena y su Apolo Sound cantando Papo Sánchez, el arreglo musical de mi invitado Tito Rivera. Son clásicos.

0: clásico, ¿ah? Roberto Rubanes y su Apollo Sound. Regreso cantando Papo Sánchez. Arreglo musical de nuestro invitado Tito Rivera, Ernesto Tito Rivera. Tremendo trompetista, músico, productor, compositor. Y que nos presenta hoy, además de toda su gran aportación a la salsa, también tiene su nuevo, su primer trabajo como él, como figura principal, Caoba y Bambú, de nuevo proyecto musical de el gran Tito Rivera, que es el primero, pero ya estaba pensando en el Caoba y Bambú parte 2. ¿Eh o no es así, Tito?
1: Sí, señor, sí, señor.
0: Eso va.
1: Ya, bueno, ya lo estoy empezando a elaborar.
0: Qué bien, qué bien.
1: Poco a poco, porque eso tarda.
0: Eso se coge su buen ratito, sí. Escoger los temas, trabajar los arreglos, los cantantes que van a estar. Pero vamos a escuchar otro tema de esta producción. En esta ocasión vamos a escuchar a Abuelito Otero. Háblame de esta canción que se titula Alúmbrame.
1: Fíjate, esa canción yo la hice hace muchos años para la iglesia. Ajá, porque okay. Es una canción que tiene una connotación religiosa, pero no directa.
0: Ajá.
1: Pero tiene una connotación, o sea, alúmbrame. Está hablando de realidad,
0: okay.
1: De que me alumbren, el cielo que me alumbre.
0: Muy bien, muy
1: que
0: bien.
1: Me alumbre el nuevo día. Y yo la encontré muy positiva, aparte de que me gustaba la canción.
0: Uh-huh. Es la letra de Samuel Prieto.
1: Samuel Prieto, que es un pastor de Miami.
0: Y entonces la va a cantar Wilito Otero. Está incluido en esta producción. El arreglo es de Tito Rivera. Vamos a escucharla aquí en Z93. Espérate, esto es algo diferente. Esta canción no es la salsa tradicional. Que
1: No.
0: Háblame del concepto que tú quisiste hacer aquí, antes de que, o sea, la, que la gente le escuche.
1: Yo quise hacer un concepto como te digo, unir las tres Antillas hispanoparlantes.
0: Ajá.
1: Como dejar saber que somos una sola cosa. Que no haya esa cosa, que si yo soy de Santo Domingo, que si yo soy de Cuba, que si yo soy de... No, somos una sola cosa. Entonces, en ese momento yo cojo un 6... tradicional boricua.
0: Ajá.
1: Lo pongo en un ritmo de pambiche combinado con guaguancó matancero.
0: Ok.
1: Una fusión de esas tres cosas. Y ese es el resultado que van a oír ahora.
0: O sea, es como el tema que escuchamos anterior, regresa, que en medio de la salsa...
1: hay una bomba.
0: Metiste una... hiciste un cambio y le metiste una bomba.
1: Sí, sí.
0: Y entonces
1: sí.
0: el tema no se cayó, al contrario, cogió más fuerza todavía.
1: Sí, bueno, tú sabes que son boricuadas.
0: Está bueno eso.
1: Que usaba y Robert le encantaba, aunque Robert se crió en la bomba ya plena.
0: Correcto, correcto.
1: Y a Robert le encantaban todos los cambios.
0: Qué chévere. Así mismo es, guau. Lo recordamos con cariño, qué visionario,
1: amén,
0: ¿verdad?
1: Amén. Un maestrazo.
0: Siempre estaba como adelantado a su época.
1: El mejor estudiante que tuvo Cortijo, porque el tipo era un clon de Cortijo, pero moderno.
0: Correcto. Roberto Rueda, sí, señor. Bueno, mi gente, pues vamos a escuchar ahora el tema Alúmbrame, cantando Wilito Otero, y es Tito Rivera y su orquesta.

0: está Tito Rivera y su orquesta de la producción Caoba y Bambú, y cantando Wilito Tera. Yo espero que Wilito haya comprado la pizza mientras grababa la canción.
1: Pues seguro. Y que le haya partido. Porque la pizza llegó, digo.
0: La pizza llegó. Bueno, no, le quedó bien chévere. Pues diferente, un tema diferente. Alúmbrame, está bien.
1: Sí, diferente, positivo.
0: Positivo, muy bien. Bueno, vamos a escuchar antes de la pausita otro tema. Estamos con Tito Rivera, Ernesto Tito Rivera, que es un gran trompetista, arreglista musical, compositor, productor, director de orquesta, que ha tocado con los mejores. Algunas de las orquestas con las que más, bueno, me mencionabas ahorita a Roberto Rone y su Apolo Sound, ¿viste? Sí, ahí.
1: Y Mulense, que fue el primero. Ahí tuve muchos años también.
0: Tocando cuando estamos hablando. Bueno,
1: cuando 80. La Mulense tocaba todos los días. Yo estaba ahí.
0: Tú estabas ahí la trompeta. ¿Y te tocaba hacer la primera trompeta o la segunda?
1: No, yo hacía la segunda porque yo me encargaba de la dirección musical.
0: Ah, muy bien.
1: Para no tener muchas cosas arriba. Porque la primera trompeta es una responsabilidad.
0: Imagínate. No, y que cuando los trompetistas, cuando fallan una nota, se nota.
1: Sí, el lead trompeta.
0: Todo el mundo se da cuenta.
1: Es el que lleva la trompeta, la que lleva la banda. O sea, el brass. Sí. Y si vas a dirigir, y también la primera trompeta, un poquito tedioso. O sea, por lo menos yo no soy tan virtuoso como para eso.
0: Eso había que dejárselo a
1: la mujer. La primera trompeta era Cuamito.
0: Cuamito.
1: Cuamito hijo, Junior. Cuamito Junior.
0: ¿Y cómo Elías López lo hacía, muchacho? Que ese que.
1: Bueno, ese era un genio. Elías tenía todo ya bien ensayado. O sea, que no tenés, es lo que te levantaba un dedo.
0: Muy bien, sí, porque tocar trompeta y como la tocaba él.
1: No, un lead trompeta, por excelencia, un lead trompeta. Olvídate de eso.
0: Ese era don Elías López.

0: Eso fue para la Puerto Rican Power.
1: Para la Puerto Rican Power.
0: ¿Tú estuviste ahí un ratito también o tú solamente?
1: También estuve un ratito ahí. Poquito, pero estuve.
0: Ese no soy yo, a mi papá, la canción de mi papá, de Tito Rojas, el arreglo de Tito Rivera. Para la ambulancia, si te vas a ir, que es el de Pedro Arroyo, el compositor Pedro Arroyo, tremendo.
1: Bueno, el 90% yo creo que de las canciones de ambulancia son de Pedro Arroyo.
0: De Pedro Arroyo, que es cantante y compositor, con pocas palabras basta, te damos las gracias, Toco Madera. El tema nuevo de Rico Walker también es arreglo tuyo.
1: Sí.
0: Ni Cayuco ni Gulembo.
1: Ni Gulembo, sí.
0: Ese tema está hoy en chévere también. Y también has hecho varios arreglos para Tomito Olivencia, como Planté Bandera de Nuevo, A Mi Viejo y Vuelve Pancuco.
1: Vuelve Pancuco, eso fue nuevo. Sí.
0: Eso es de lo más reciente que
1: de
0: has estado.
1: Lo más reciente, que canta Viti Ruiz.
0: Y para Víctor Manuel también, a los que me escuchan, y para Davián Raúl, El Que Nace Pa' Salsero, que eso es más reciente también.
1: Eso también es reciente.
0: Muy bien, pero vamos a escuchar algo de Caoba y Bambú. Háblame del tema Plaza
1: Vacante.
0: Háblame de esa canción.
1: Bueno, esa canción, fíjate, esa canción fue una canción que grabó que el Gran Combo hace un dron de años.
0: Ajá.
1: Que cantaba Pellín. La canción, a mí me
0: ¿te gustó?
1: Me gustó, estaba interesante. Eso fue en el disco de Ojos Chinos.
0: Ojos Chinos, ok.
1: Ojos Chinos. Chinita quiere,
0: Chinita quiere el otro de Quito Vélez.
1: Exacto. Pues en esa.
0: Está esa canción.
1: Está esa. Y yo siempre, desde pequeño, la oía.
0: Se quedó en la cabeza.
1: Yo creo que era bajo Gema.
0: Correcto.
1: Gema era el.
0: Y se quedó en la gaveta. Se quedó en la gaveta porque no fue un tema que pegara.
1: No.
0: Entonces tú lo sacaste.
1: Sí, entonces le hice unos cambios, naturalmente. Pues yo le puse coro.
0: ¿Y quién la canta?
1: La canta José Luis Papachú de Calley.
0: De Calley, el Papachú de Calley.
1: Sí.
0: Pues vamos con ese numerito bien chévere para seguir conversando un ratito más con nuestro invitado Tito Rivera con su producción Caoba y Bambú. Y vamos a escuchar Plaza Vacante.
1: Exacto.
0: Con el gran cantante de Calley, Papachú, que está ahora con Willy Rosario.
1: Está con Willy ahora.
0: Muy bien, muy bien.
1: Tremendo cantante.

0: Bonito, bonito, bonito. Oye, Tito Rivera y su orquesta en su producción Caoba y Bambú Lo Nuevo, que ya está en la avenida en formato de disco compacto. La gente lo puede conseguir en su tienda de disco favorita.
1: Sí, ya, ya este Richie Viera los tiene.
0: Qué bueno, qué bueno. Allá en el negocio de Richie, y me imagino que en dos o tres,
1: sí,
0: en
1: sí.
0: Music Top en Bayamón también.
1: Exacto, sí.
0: Donde quiera que vendan CD.
1: Porque Richie lo distribuye por todo eso.
0: Qué bueno, qué bueno. Oye, y el numerito está bien interesante. La Plaza Vacante cantando El Papachú. Así que vamos a una pausita bien breve y seguimos conversando un ratito más y escuchando lo nuevo que nos presenta Tito Rivera aquí hoy en Z93. ¿Te gusta hacer ejercicio, Tito?
1: Sí, se supone que uno lo debe hacer todos los días. Llevo un tiempito que no lo hago, pero toda mi vida lo hice.
0: 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Volvemos, volvemos.
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1: Así lo mismo es la nueva temporada de Tesoro de la Salsa durante el mes de mayo. Vamos a estar entrevistando a algunos músicos aquí en este horario de Z93, los martes a las 11 de la mañana. Y el primero que invitamos, que ya había estado con nosotros, fue de los primeros que entrevistamos hace varios años atrás. Me acuerdo que fue en una actividad que yo estaba en Trujillo Alto, ¿te acuerdas?
2: No.
1: ¿Dónde era?
2: En Eloísa Aldea.
1: Eloísa, estábamos transmitiendo allí algo y sí, yo te invité y de allí hicimos Músicos de Oro en Eloísa con Tito Rivera, gran trompetista, arreglista, productor y compositor. Bueno, Tito, me queda un tema más de esta producción, Caoba y Bambú. Y entonces me veo aquí que grabaste Locura de Amor.
2: Locura de Amor, sí, lo grabé.
1: Que eso lo habías hecho para Justo Betancourt.
2: Lo hice con Justo, con el maestro Justo Betancourt, seguro.
1: Que a mí me encanta tocar ese tema, que cuando lo escuché, lo saqué de la gaveta y yo dije, ¡ay, rayo! ¿Pero cómo es esto? Que empieza como bolero y de momento cambia a salsa. Sí. En la producción de Justo Betancourt de hace muchos años.
2: Mató.
1: Del álbum Mató.
2: Sí.
1: Pero entonces háblame de esta nueva versión.
2: Esa nueva versión, fíjate, yo hice eso pensando que Justo lo cantara, pero él tuvo un problema cardíaco.
1: Ah, ok.
2: En el momento.
1: Y no
2: él
1: pudo
2: tuvo
1: grabar.
2: Un problemita cardíaco.
1: Que ya está bien, pero él no puede, no pudo grabar eso.
2: Ya está bien, gracias a Dios. Pero que tú sabes que no pudo bregarlo. Y tú ves, pues ya lo tenía.
1: Ya lo tenías montado el arreglo y todo.
2: Ya estaba grabado.
1: Ya tenía toda la música.
2: Conseguí a alguien que lo pudiera hacer.
1: ¿Y quién fue el cantante seleccionado? Era
2: Carlos Sánchez, un músico joven. Increíble, porque él es percusionista, trompetista, pianista, bajista, y me sorprendió.
1: Un virtuoso. Bueno, la gente que quieran comunicarse con Tito, ¿qué pueden hacer? La gente que quieran hablar contigo, que quieran un arreglo, que quieran conocer de tu historia musical, ¿a dónde te pueden visitar?
2: Bueno, al 787 444
1: 7915. Y tienes tus redes, tu Facebook y tus cositas por ahí.
2: Sí, exacto.
1: Tus redes sociales. Busca Tito Rivera, así mismo.
2: Tito Rivera, en las redes sociales.
1: Y el que te quiera comprar el CD a través de las redes también lo puede hacer.
2: Las redes lo puede hacer o a través de como Richie Viera.
1: Muy bien, muy bien. Que eso es allá en Levittown. Allí lo consiguen. Bueno, pues Tito, te deseamos mucho éxito y vamos entonces a escuchar este tema. Locura de Amor, que es un bolero.
2: Es un bolero.
1: O sea que en esta producción hay de todo un poco.
2: Exacto.
1: Hay su guarachita, su guaguancó. Hiciste una fusión ahí bien interesante. Sí. Como
2: y
1: nos habló.
2: Este tiene su sorpresa. Es bolero, pero tiene una sorpresa.
1: Muy bien. Bueno, pues muchas gracias por estar aquí, aceptar la invitación a estar aquí un ratito con el Búho. Y ya lo saben, ahí está lo nuevo. Para los que dicen, ah, pero no hay nada bueno, lo nuevo, ¿dónde está? Pues mira, aquí tienen un producto de alta calidad, altamente recomendado, con un sonido big band, bien bonito, bien grabadito, con diferentes cantantes, Caoba y Bambú, de el gran Tito Rivera. Gracias, Tito.
2: Gracias a ti por la invitación.
1: Oye, ¿y tú te mantienes tocando por ahí?
2: No, ya no estoy tocando. No, ya no toco, lo que hago es arreglar nada más.
1: No estoy tocando. Imagínate, ¿cuántos años tú llevas? ¿50 años en esto?
2: Ya yo cumplí 70 años, yo no quiero estar nada.
1: Tienes 70 años de edad.
2: Yo no quiero estar amaneciéndome por ahí.
1: 60 años. Ni para soplar trompeta hay que estar practicando.
2: Por ese problema, eso lo podemos superar. Pero el estar amaneciéndome por ahí.
1: Ya esos tiempos pasaron.
2: Es que yo le di duro.
1: Bueno, tú estabas en la época que se tocaba todos los días.
2: Yo estaba en la época de Molense que tocábamos hasta los Viernes Santos.
1: Y explícame tu look ese de esa barba, que tienes una barba blanca.
2: Bueno,
1: que ahí vino cuando llegó aquí al emisor, una de las nenas me dice, mira, hay un señor ahí que se parece a Santa Claus que viene y que a verte a ti. Yo, bueno, pues déjalo pasar.
2: Yo siempre hago hincapié en eso porque le digo, un poquito más a Melchor que a Santa Claus.
1: muy bien. Eso es correcto. Bueno, Betito, gracias. Vamos a escucharlo aquí. Gracias, Tito.
2: Gracias a ustedes.

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Oye, tremendo, nuestro querido y admirado Andy Montañez. Otro arreglo de Tito Rivera, que fue nuestro invitado hoy en Músico de Oro, aquí en Z93, nueva temporada en mayo, mes nacional de la radio. Dime algo bueno, que este es el pide que hay de Z93. Bueno, recuerden que tenemos todos los grandes clásicos que tú quieres escuchar. 622-0937. También me puedes escribir en el WhatsApp de Z93. 622-0937. Me dejas tu mensajito por ahí, tu saludo. Yo sé que a veces es difícil comunicarse acá a Z93, pues ahora tenemos el WhatsApp. Y me escribes por ahí. Y bueno, pues te saludamos y tratamos de poner algunas de las canciones que nos piden, que a veces nos piden canciones. Son tantas que no nos da el tiempo, pero hacemos lo posible. Tenemos por aquí un saludito. Ajá, mira, aquí ya empezaron a escribirle en el saludo para nuestra gente de Levittown, que están en sintonía ya por ahí, en sintonía, bien chévere. Y ahorita seguimos leyendo los saludos. Bueno, tenemos mucha música nueva en Z93. Vamos a tocar algo aquí, que es un temita que a mí me gusta, que es lo nuevo de Choco Horta. Ahí nada más, ahí está.

Muy bien, la sonera mayor Choco Horta con lo nuevo Ahí Nada Más, aquí en Z93 con el Bugo Pide Que Hay. Mucha salsa nueva. Vamos a escuchar aquí ahora lo nuevo de Moncho Rivera. Moncho, esto es lo nuevo. Lejanía, está muy bueno también. Pide Que

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en Z93. La orquesta de Luis Perico Ortiz cantando a Rafael de Jesús, letra de Ramón Rodríguez. El perro con la gatita de Patitas. Vamos con lo nuevo de Rico Walker. Arreglo de Tito Rivera, que fue nuestro invitado hoy en Músicos de Oro. Lo nuevo de Rico Walker. Ni Cayuco.

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1: Muy bien, pues muchas gracias, don Jaime Vargas. Pausita y volvemos.
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0: ¿Y qué clase de salsa? Don Rafael Itier y el gran combo de Puerto Rico, Jerry Rivas. ¡Wow! Jerry, qué grande eres. ¡Qué espectacular te quedó todo lo que has grabado con el gran combo! Tremendo, Jerry Rivas, el gran combo de Puerto Rico en Z93. Bueno, vamos por aquí a la llamada. Tengo una llamadita por ahí pendiente. Z93, muy buenas tardes. ¿Quién habla por allá? ¿Quién habla?
1: Jimmy de la Vega Cataño.
0: El gran Jimmy de la Vega Cataño. ¿Cómo está todo allá en Cataño?
1: Gozando. Felicidades en el mes de la radio.
0: Muchas gracias. Felicidades a ustedes allí en Cataño.
1: Pues mejor.
0: Y gracias a ustedes por ahí. Cataño es territorio Z93. Y allí, bueno, el fin de semana pasado había actividad bonita ahí para las madres y todo.
1: Estaba chévere.
0: Qué bueno. Oye, Jimmy, ¿qué canción quieres escuchar en Cataño?
1: Bueno, dame el duelo al anochecer, para que eso dure, mire.
0: A rayo, el duelo al anochecer. El duelo del anfiteatro Tito Puente con el Cano y Domingo Quiñones.
1: Sin hablar malo.
0: Bueno, eso está. Vamos a buscarlo por aquí. ¿A quién va a saludar en lo que yo, a ver si encuentro eso por acá?
1: Primero que todo, darle gracias a Dios, a la familia González Pavón. Sigamos más unidos que antes. Un saludito a mi madre, Doña Fe, a mi esposa, a mi suegra, a mis cuñadas, a mi comadre, y especialmente a unos chamaquitos que la están montando en el baloncesto. Esos chamaquitos empiezan desde los 55 hasta los 67 años jugando baloncesto ahí en Las Vegas, Cataño, todos los jueves a las 6:30.
0: Excelente.
1: Caliente.
0: Muy bien. Bueno, pues ahí está el saludo para ellos con cariño. Muchas gracias.
1: Seguro, Benji.
0: Muy bien, bueno, pues vamos entonces a escuchar el duelo que acaban de solicitar, duelo al anochecer. Esto fue como para el 2001. Aquí, duelo del Cano Estremera. Está el Cano Estremera, Lalo Rodríguez, José Alberto el Canario y Domingo Quiñones. Pero de momento se quedan cantando solamente Cano y Domingo. La orquesta que los acompaña, la orquesta de Don Elías López, los timbales está Edwin Clemente. El primero que canta ahí la introducción de la canción es Henry Santiago, grabado en el anfiteatro Tito Puente. Como diría la Comay, discreción con los niños. Porque ya tú sabes que esto es no apto para menores. Y el búho estaba por allí.

0: ¿Quién ganó? ¿Quién ganó? ¿Quién ganó?
1: ¡Ea, rayo! Así preguntaba el búho allí cuando terminaba ese duelo al anochecer en el anfiteatro Tito Puente. ¡Wow! Bueno, mi gente, sin comentarios. Este es el knockout del mediodía. ¿Quién dio el knockout?
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0: Tremendo clásico, ¿ah? Larry Harlow, el judío maravilloso. Y el gran Junior González en Z93 con el búho. 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
0: 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Bueno, mi gente, vamos a escuchar aquí algo nuevo del gran compositor y cantante Pedro Arroyo.
2: Usted no se imagina.

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Me pidieron por ahí por el WhatsApp de Z93. Nací Moreno, versión grabado en vivo del Cano Estremera, acompañado por la orquesta de Georgie Class, la Puerto Rican Band. Vamos a escucharlo. Grabado en vivo, ahí está. Georgie Class, en la dirección.

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2: Gracias. 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
0: 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Bueno, vamos ahora con mis panas. 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

0: a través de la aplicación La Música. El WhatsAppeo prendido. Saludito el corillo Toñito Welding en Toa Baja. Me enviaron una foto con Luisito Carrión, mira, en el WhatsApp. Una foto de Luisito ahí con sus fanáticos. Saludos, cacique, por aquí. Los escucho en línea. Gracias por esta programación que es excelente. Quisiera que me enviara un saludito. Just Mastering Studio. Ahí está. Y hace una petición también. Estamos activos. Vamos para allá. El corillo está atacando fuertemente la Z. Señal poderosa.
1: Aquí estamos yo.
0: Chica.

0: cuenta, prepara la cuenta que viene el cascajo, hay cascajo, llega cascajo.
1: Adelante, maestro Luis García.
0: Oh, espérate, vamos.
1: El duelo al atardecer.
0: Vamos, una tiraera, una tiraera.
2: Ustedes, a los que están aquí con nosotros.
0: Una tiraera. Vamos a escuchar a Keivan Vega sacándose candela con Wilito Otero. Día Nacional Pandémico.
2: Que lo que no está fácil.
0: Día Nacional Pandémico. Eso fue en el 2020.

0: después de eso me lo llevé para Orlando y me dieron una peste allá también.
1: Todos los que nos gusta la salsa.
0: Wow, bravo, bravo, bravo. Un aplauso. Se quedó bueno. Saludito, Joe Burgos, el magnate. El de los caballos del hipódromo.
2: Gracias,
0: ¿y quién ganó?
1: Sí, sí.
0: Ahí está Búho, Búho, pregúntale.
1: Ay, señores, bonito Candela. Tero.
0: ¿Y quién ganó?
1: Oh, ¡Candela!
0: ¡Candela! Dice el locutor, ¡Candela! Saludito a Carla, Wilton y Pedro, el vecino de parte de Rafa, el sastre, en el guasapeo. La maraquera, la morena, está...

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aquí en PR. Jaboncito para que lave. Mi pana por acá está reportando nada más y nada menos que Carlitos, el barbero pelotero. Entonces, está con Sebastián y con Tito. ¡Vaya! ¡Vaya!

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Paz descanse, ¿eh? Cumplió años en estos días. Si digo, hubiese cumplido años si estuviera vivo. Saludito a Junito de Morovis. Junito, ¿qué pasa? También César Sanjurjo, maestro de salsa de Canóvanas. Están ahí en el WhatsAppeo. Por acá René García nos visita desde New Jersey. Gracias por estar aquí en Puerto Rico. Disfruta. Entonces, dice de parte de Chequi, su hija, Aixa también. Muy bien, gracias por estar ahí en sintonía. Bienvenido, welcome to PR. Saludito Cacique Salsa, Guillermo Rivera, desde South Clouds, en la Florida.

saludito desde New Jersey, el sonerito guarachero. Está pegado con el show del cacique también. Le envía saludos a Charlie Pirata y a la maraquera de San Juan, a Yolanda. ¿Qué pasa? También un saludito al gran Pocholo de Boricua Legends, que está aquí en PR. Me están pidiendo una salsita diferente aquí en Vibola. En Vibola, diferente para el que la canta. Escucha esto.

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Z93 con el cacique, la aplicación, la música. Un saludito a mi pana por acá. Le envían saludito a quien, a Alan. Un pana le está enviando saludos a su hijo que se llama Alan, que se graduó con alto honor de octavo grado. Échale, mi hermanazo. Qué chévere, Wilfred. Felicidades, Wilfred. Para adelante, que solo más que se quiere. Los hijos, saludos, cacique. Julio Hernández de Comerío. Comerío reportando por acá. ¿Qué está pasando? Un saludito a Gustavo de parte de

también para Javier y Luis Raúl, el combete de Loíza. Mis panas de Cambalache, Angélica Díaz, la fotógrafa de los artistas, también está en sintonía. WhatsAppiando con el cacique 6220937. Mándalo por WhatsApp.

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tam, tam. Z93, saludito a Xavier que está reportando sintonía desde Piñones, Piñones en la casa. Vamos con una salsa ahora de la voz también. Hace ratito me la pidieron acá, 6220937. Por aquí la escritora salsera más importante del mundo, Bella Martínez. Mi amor, ¿cómo te estás, reina? Gracias por estar ahí. Me pide una salsita de la voz.

Z93, mi pana Carlitos el Barbero Pelotero reporta sintonía, también el Tondo Orocovi, gracias por estar ahí, Willo, el hombre de los naranjos, pegado hasta los chivatos, mi pana Papo Cocote, el orgullo de Comerío, gracias por la sintonía siempre. 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

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El show del cacique, este servidor. Gracias por la sintonía siempre a las 7. 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A las 8 de la mañana, clásica. Luego a las 10 de la mañana, el Buito Loco. Al mediodía, el más pegado en su horario, el pide que hay. A las 3 llega nuevamente este servidor. Entonces me piden esta de el señor Tito Gómez.

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